A continuación, amiguitas y amiguitos, vamos a ir al grupo donde nació, en este caso musicalmente, Phil Collins. ¿Ah? El gran Phil Collins, ¿cierto? Comienza sus inicios, da sus primeros pasos, ¿cierto? Musicales junto a Genesis, esta banda, ¿cierto? Con la cual lo albergó durante varios años y que finalmente él dijo, ¿saben qué? Gracias por todo, chicos, pero me voy en solitario y sé que me va a ir mejor. Y le fue, pero el descueve, compadre. Así de bien. Y vemos ahora con muy buenos ojos, ¿cierto? Y afortunadamente que Phil Collins está muy recuperado de salud. En algún minuto yo dije, lo dije y lo reconozco, dije, no, Phil Collins ya tiene que dejar los escenarios porque ya da... No sé si la palabra era lástima, no sé, no quiero llegar a ese término, ya lo dije, sí, claro, pero la verdad que no sería lo ideal, pero no quiero que expresar ese sentimiento, no, pero así me pasaba, me daba pena verlos en los escenarios, prácticamente en una silla de ruedas, todo el cuento. Ahora no, al fin con esto es mucho más repuesto, y por qué no puede estar presente tal vez sobre un escenario, definitivamente. Y me retracto lo que dije en algún minuto, ¿eh? Claro, también me equivoco, no soy un robot. Y efectivamente dije, no, Piccolo ya no tiene que estar más sobre el escenario, nunca más sobre el escenario, porque da esta sensación y no quiero que dé lástima, y quiero que la gente, ¿cierto?, lo recuerde como es. Pero está más recuperado y perfectamente sé que él lo dijo también en una entrevista, no descarta volver tal vez a un escenario. ¿Qué te parece? Buena noticia, ¿eh? Vamos entonces con Genesis y Invisible Touch.

ahora bajamos las revoluciones y mira, bajamos un poquito la luz para estar tú y yo más íntimamente hablando. No, tú, DJ, tú y yo, no. No te pases, ¿sabes? Tú sabes que yo le voy al de casa. No, pero usted que está en su casa, ¿cierto? Puede bajar la luz. Si está con su compañera, o su compañero, o está lo mismo usted en día, ¿no? Con quien quiera estar, ¿cierto? En la intimidad con que usted quiera, con quien guste, va a escuchar este tema y decir, wow, qué romántico, Porque nos canta Brian Ferry este hermoso tema. Slave to Love, Esclavo del amor. ¡Oh! ¡Qué tema, ¿no? ¡Qué tema!

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Y ahora nos vamos con otro éxito de Yazoo con Situation.

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0: Atención, distribuidora Henry informa, la sirena del cuerpo bombero de nuestra comuna indica accidente vehicular al Cerro del Santo, altura calle Los Olivos. Según el preinforme que entrega los equipos de emergencia, se trataría de colisión de dos vehículos menores con personas lesionadas. Hasta ese lugar concurre bomberos, personal de SAMU y seguridad pública. Reiteramos, la alarma del cuerpo bombero de la ciudad indica accidente vehicular al Cerro del Santo, altura calle Los Olivos. Se trataría de informe de colisión de dos vehículos menores con personas lesionadas. Concurre bomberos, SAMU, seguridad pública y carabineros. Ahora vamos a estar ampliando la información en unos minutos más. Reiteramos, la alarma del cuerpo bombero de la ciudad indica accidente vehicular, esto en Cerro el Santo, calle Los Olivos. Se trataría de colisión de vehículo menor con personas lesionadas. Estamos a la espera de mayor información que entreguen los equipos de emergencia que ya concurren al lugar. Si usted escucha a los bomberos, equipos de emergencia se dirigen a Cerro el Santo, calle Los Olivos. Se trataría de colisión de dos vehículos menores con personas lesionadas. 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

0: Suena nuevamente la alarma del cuerpo bombero de la comuna de Tomé, indica principio de incendio en vivienda, recalentamiento de ducto y chimenea, sector Cerro Estanque, Las Dalias con Enriqueta Pantoja. Hasta ese lugar concurre bomberos de nuestra comuna de Tomé. Reiteramos, la sirena del cuerpo bombero de la ciudad indica principio de incendio en vivienda, recalentamiento de ducto de chimenea, sector Cerro Estanque, Las Dalias con Enriqueta Pantoja. Concurre bomberos, ¿ah? Segunda vez que suena la sirena de bomberos en pocos minutos de diferencia. Recordemos que la primera sirena de cuerpo bombero, la primera alarma, hace unos minutos atrás indicaba accidente vehicular, colisión de dos vehículos menores, sector de Cerro Altana, Santo, calle Los Olivos. Concurre en esa oportunidad de ese accidente carabineros, SAMU, bomberos y seguridad pública. Y en esta segunda alarma de bomberos indica principio de incendio en vivienda, sector Cerro Estanque, calle Las Dalias con Enriqueta Pantoja. Vamos a estar ampliando la información en unos minutos más. 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

Estamos como todos los días, de lunes a viernes, entre las 18 y las 21 horas, junto a usted acá en Radio Morina, entregándole los éxitos de los 80. Esta vez, ¿cierto? Un amigo de Cerro Alegre, ¿cierto? Un amigo muy querido, ¿cierto? De muchos años. Sí, nos conocimos desde chicos, claro. A ver, no tan chicos, pero teníamos unos 17 años, sí, yo, a ver, saliendo en el censo medio, 17 años tenía yo. Sí, saliendo en Cianza Media, ¿cierto? Nos conocimos, ¿cierto? Con este amigo que nos envió esta cantidad de temas buenísimos del día de hoy. Así que, gracias, compadre, siempre recordando. Mira, y nos volvimos a encontrar de manera casi accidental. Efectivamente, ¿va? Por ahí, por las cosas de la vida, ¿cierto? Nos volvimos a reunir y estábamos nuevamente en contacto y ahora, no, estrechamente nuevamente, claro, sí, divino, pucha, se nos vino nuevamente tantos recuerdos, tantas leceras que hacíamos cuando cabros, efectivamente, pero eran cosas sanas, sí, travesuras más que todo, ¿eh? No eran maldad, eran travesuras lo que se hacía antes, ya. Y él, claro, nos entregó muchos de los temas que el día de hoy estamos escuchando. Vamos ahora a escuchar a Corey Hart con Sunglass at Night.

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Ya, ahora vamos a escuchar a The Cool con Seashell Sanctuary. Y en ese tema yo creo que hace... No sé si lo hemos escuchado, no, la verdad. Yo me atrevo a decir que en estos 10 años que llevamos de programa no lo hemos escuchado. Juzgue usted, usted que tiene buena memoria, se lo sabrá. Pero yo me atrevo a decir que no. Bueno, vamos con lo que quieras, amigo.

Claro, mire, y aquí nos estamos encontrando con algunos temas, entre comillas, nuevos, que ya obviamente tienen más de 40 años, pero para nosotros pueden ser nuevos o los vamos a redescubrir, ¿cierto?, en este momento. Porque, por ejemplo, Till Tuesday, ¿cierto?, hace rato que no lo escuchábamos nosotros, pero habíamos escuchado un par de temas de él, pero este precisamente me da la impresión que, al igual que el anterior, no, ¿ah? Vamos a ver, amigo DJ, vamos a la base de datos a ver cómo estamos. Si Bryce Scarry está también ahí dentro de lo que hemos escuchado en algún minuto acá dentro de estos 10 años. ¿Ah? ¿Tenemos toda la recuperación? Sí, pues. Claro, tenemos desde el primer programa, pero me da vergüenza, oye, porque no, ni les pido. Después de este tema les cuento el porqué. Ya, vamos con esto.

0: ahí estábamos, pasan cosas, ¿ah? También el otro, mira, también me pasó, ya de mi trabajo salí y tenía sed y me fui a comprar una agüita, el trabajo que tengo en la mañana, claro, y bueno, me fui a comprar, como le decía, esta agüita, y cuando iba hacia el negocio, me encuentro con una figura, cierto, así, un tipo alto, ¿ah? Delgado como yo, pero incluso más alto. Y dice, y como todo tapado, digo, que hacía frío, ¿sabes? Me dice, JR, me dice, sí. Y yo, wow, no, JP me dijo, así, JP, yo escucho tu programa todos los días, me dijo, me gusta Factor 80, me dijo, sigue así nomás. Y yo no supe quién era, no lo reconocí ni nada, no, pero lo que sí sé que él me dijo, JP. Y JP es otro, pues, un amigo, pues, JP, claro, JP, buena onda, claro, Juan Pablo, lo conozco, sí, pues, un gran comunicador también, pues, claro, JP. Abogado de la comuna, sí, pues, también, mi amigo JP, claro. El tema está que, claro, no, yo no soy JP, pues, soy JR, pero no importa, lo importante es que él, sí, me reconoció, me dijo que escuchaba, pero yo dije, ah, bueno, estoy JP, entonces, ¿yo qué otra cosa? No, no. Y cuando dijo Factor 80, sí, definitivamente dije, sí, ese soy yo, ese tipo soy yo. Ya, y ahora vamos con el último tema de esta tarde de martes, escucharemos a Information Society con What on Your Mind del año 1982.
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0: Bueno, amigas y amigos, hemos llegado así al final de nuestro programa, de este día martes espectacular. Les agradezco vuestra preferencia, le agradezco, mi amigo, ¿cierto?, de allá, de Cerro Alegre, por estos temas que han sido muy, pero muy buenos y nos hicieron recordar gratamente, precisamente, los 80, el programa al cual, obviamente, estamos dedicados, ¿eh? No solamente yo, usted también, estamos juntos en esto, ¿eh? Y así se nota, pues, lo hacemos, y esa es la idea. Amigas y amigos, entonces, gracias por estar, por acompañarnos como siempre. Un abrazo grande, que tengan un hermoso final de tarde. Ya las tardes están como un poquito más claras, ¿eh? O sea que después de San Juan alarga, una pata de gallo alarga, ¿cierto?, el día, ¿eh? Y eso se nota, sobre todo en las mañanas, ya lo estamos viendo, y están siendo ya las tardes un poquito más largas. Qué bueno que haya más luz, eso es lo que queremos, ¿cierto? Más luz. Bueno, también es importante que llueva, pero igual queremos que haya más solcito. Ya, un abracito grande entonces. Nos encontramos mañana. ¿Nos vemos mañana? No, pues no nos vemos. Pero sí, nos escuchamos. ¿Ya? Chao, chao.
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2: ¿Qué tal? ¿Cómo están? Les saluda Carlos Maturana. Les doy la bienvenida a esta nueva edición de noticias donde sabremos de los sistemas frontales que se mantienen presentes en la zona centro-sur del país. Foco de la emergencia está ahora en la zona sur. No es un capricho. Abordaremos las declaraciones de viceministro Alvarado que atribuye eventual alza de combustibles a mecanismos legales. Hablaremos del sobreseimiento a Sergio Jadue por prescripción de delitos tributarios que se le imputaban.
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2: El Ejecutivo abordó las proyecciones que anticipan un alza de hasta 30 pesos por litro en el precio de las bencinas para el próximo ajuste. El incremento responde principalmente a la reciente escalada de tensión entre Estados Unidos e Irán, evento que empujó al alza la cotización internacional del crudo. Al respecto, el viceministro Claudio Alvarado explicó que el reajuste obedece a las fórmulas normativas y sostuvo que no es un capricho, enfatizando que hay mecanismos que están establecidos por ley y que tienen su forma de cálculo.
3: Como gobierno estamos plenamente conscientes de lo que significa para la ciudadanía una eventual alza en el precio de los combustibles. Siempre afectar a las personas, en este caso con un alza de precio, nos duele y nos preocupa. Pero hay mecanismos que están establecidos por ley, que tienen sus fórmulas de cálculo y es altamente probable que esta semana exista una leve alza en el precio de los combustibles, pero está dentro de las reglas del juego establecidas en la legislación y no es un capricho del gobierno.
2: El secretario de Estado explicó que es altamente probable que esta semana suban los combustibles, pero en base a las reglas del juego fijadas por la legislación. Se prevé que las bencinas suban hasta 30 pesos por litro en el ajuste previsto para el 30 de julio. El fenómeno ocurre luego de que el petróleo Brent alcanzara valores cercanos a los $88 por barril.

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1: Una vecina de Pichilemu presentó una demanda civil contra el cuerpo de bomberos tras el incendio que destruyó su vivienda en El Pangal. La acción judicial acusa una presunta falta de servicio y solicita una indemnización de 300 millones de pesos. Javier Vera nos cuenta más en el siguiente informe.
2: Caterina Domel Novión, representada por la abogada Talía León Domel, interpuso una demanda por la indemnización de prejuicio contra el cuerpo de bomberos de Pichilemu, acusando una presunta falta de servicio por la respuesta entregada durante el incendio que destruyó su vivienda en el sector El Pangal, la madrugada del 22 de mayo de 2026. Según la presentación judicial, el primer llamado de emergencia se realizó a las 0029 horas, pero las unidades llegaron al lugar cerca de 40 minutos más tarde,

0: demandante sostiene que durante la espera recibió información contradictoria respecto a la disponibilidad de personal para atender la emergencia. La acción judicial también afirma que al lugar concurrió inicialmente solo un carro bomba con dos integrantes y que el único voluntario sufrió una descompensación durante el combate del fuego. Asimismo, sostiene que los propios hijos de la afectada debieron colaborar para contener las llamas y que el personal no contaba con el equipamiento necesario para utilizar una reserva de 16.000 litros de agua disponible en la propiedad. La demanda argumenta que existió una presunta falta de servicio, deficiencias en la coordinación operativa y carencias de capacitación, señalando además que el incendio se reactivó horas más tarde, lo que obligó a realizar nuevos llamados de emergencia antes de lograr controlar completamente la situación. En la acción civil, ingresada ante el juzgado de letras de Pichilemu, la demandante solicita una indemnización de 300 millones de pesos por concepto de daño emergente, además de una compensación por daño moral. Hasta ahora, el Cuerpo de Bomberos de Pichilemu no ha emitido una declaración pública sobre el proceso judicial.
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2: Vecinos de Laguna Verde llevan más de 10 días sin agua potable y han debido beber agua de lluvia sin tratar. Esto tras el temporal que dañó caminos, impidiendo el paso de camiones aljibe. La comunidad permanece parcialmente aislada.
1: La región del Ñuble.
2: Un tornado categoría EF1 afectó a El Carmen, dejando una persona lesionada, 5 viviendas y 2 bodegas dañadas, además de 256 familias sin luz. El municipio y carabineros trabajan en ayuda a los damnificados.

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2: Actualmente Chile enfrenta una escasez de jurel. En redes sociales se ha divulgado muchos comentarios y videos por la poca disponibilidad que tienen las latas de jurel en los supermercados y minimarkets. Pero ¿a qué se debe la escasez? La respuesta puede estar directamente relacionada con el clima. En nuestro país está sucediendo el fenómeno climático del Niño. Desde la ONG Oceana Chile, en redes sociales señalaron que desde febrero las capturas de jurel han caído fuertemente en el Biobío, esto debido a que el pez no desapareció, sino que se habría desplazado hacia zonas más frías y favorables. Según lo compartido por la entidad, esta no es la primera vez que pasa con alguna especie en nuestro país. Durante 2015 y 2016, la anchoveta y la sardina se desplazaron temporalmente hacia el sur. La reineta hoy se pesca mucho más al sur que hace 15 años y el atún aparece con más frecuencia en la región de los lagos. Ahora solo queda esperar si esta tendencia se mantiene o finalmente la captura de jurel volverá a la normalidad. El 13º Juzgado de Garantía de Santiago resolvió sobreseer al expresidente de la ANFP, Sergio Jadue, al estimar prescritos los delitos tributarios y de declaración indebida de impuestos investigados por la Fiscalía de Alta Complejidad Oriente. La resolución también benefició a Mauricio Echeverry, ex asesor de Jadue en la ANFP, quien fue sobreseído en la investigación por el delito de apropiación indebida. La defensa del ex dirigente había solicitado el sobreseimiento argumentando que habían transcurrido más de 10 años desde la presunta comisión de los hechos, plazo suficiente para que operara la prescripción de los delitos investigados. Durante la audiencia, tanto la Fiscalía como el Servicio de Impuestos Internos se opusieron a la solicitud. El Ministerio Público sostuvo que el periodo en que Jadue ha permanecido en Estados Unidos no debía computarse para el cálculo de la prescripción. Sobre esto habla el fiscal Marco Antonio Paredes.
3: Bueno, esta resolución es esencialmente apelable. El único recurso, el recurso de apelación que procede en los casos del sobreseimiento. Y el recurso, obviamente, la Fiscalía, cuando tenga la resolución en sus manos, sea notificada, va a evaluar la interposición del recurso. Nosotros teníamos la tesis de que por una regla de determinación de pena el plazo tenía que ser superior. El tribunal consideró otra cosa.
2: Aunque Sergio Jadue fue sobreseído por prescripción en una causa tributaria, la resolución aún puede ser apelada por la Fiscalía Oriente. Además, el ex dirigente continúa vinculado al caso FIFA Gate en Estados Unidos, donde su proceso judicial permanece abierto y sin sentencia. La campaña solidaria Juntos Nos Movemos por Chile inició una colecta para apoyar a las familias afectadas por el sistema frontal. Los recursos permitirán entregar kits de sanitización y elementos para la remoción de escombros en las zonas damnificadas. Las donaciones se realizan a través de la Corporación de Organizaciones Solidarias, RUT 65018488-2, mediante la cuenta corriente número 1001-4 de Banco Estado, o escribiendo al correo movidoschile@comunidad-org.cl.
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2: La Fiscalía investiga el hallazgo de un feto humano en la planta de tratamiento de aguas de Illapel, descubierto por un trabajador durante labores de limpieza. El cuerpo fue enviado al Servicio Médico Legal para autopsia. Se revisan registros de embarazadas en la comuna. Eso es todo por el momento. Nos encontramos en la siguiente edición de Noticias.
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1: ¿Qué tal si comenzamos a retroceder en el tiempo?

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tal, queridos amigos? Qué gusto más grande saludarles a esta hora, cuando ya estamos desde los estudios principales de nuestra querida Madre Tierra. Una vez más, junto a ustedes, cada uno de ustedes que se enlazan con nosotros a través del aire, en su casa, en su lugar de trabajo, en su automóvil, qué sé yo, donde quiera que se encuentre, la radio tiene esa maravilla que no depende de que se cae la señal, se baja la señal. Ya, con esto de los wifi, a veces estamos en lo mejor, en un live, por ejemplo, y se cae la señal, o aumentan los conectados, ¿ya? Y cuando aumentan los conectados cerca de tu casa, disminuye el ancho de banda y hasta por ahí escuchas el mensaje a medias. Bueno, la radio tiene esa virtud, que tiene una característica diáfana, y por miles y miles de personas que estén conectadas, te va a llegar hasta tu receptor esto que hacemos diariamente, este programa que para muchos de ustedes ya se está haciendo una costumbre. Hay personas que siguen esta botica, la siguen desde hace más de 30 años. No será costumbre, imagínate, 30 años. Tú sabes que se demora 21 días el hombre en crear un hábito. Hay estudios en psicología que hablan que eso es más o menos lo que tú te vas a demorar en crear un hábito, en adoptar un hábito. Una persona que se junta con gente mentirosa y comienza a mentir, a los 21 días ya esa persona es completamente mentirosa. Así también una persona que dedica 3 semanitas a vivir con gente virtuosa, con gente sana de pensamiento, gente altruista, gente positiva en su conversar, ya, que hable de buena manera, en forma correcta, te vas a dar cuenta que en 3 semanas la conducta ha cambiado completamente, los hábitos han cambiado completamente. Por eso no es complicado de repente cuando tienes un hijo o una hija con hábitos que tú no quieres, ¿ya? Un poco revisa cuáles son las personas que le rodean, el ambiente que le rodea, y no te compliques tanto la cabeza. En forma inteligente, te lo digo como padre y como abuelo, modifica el ambiente de tu hija o tu hijo, modifícalo, ya, llévalo a otro ambiente, de alguna manera u otra, haz ese cambio sin decir nada y te vas a dar cuenta cómo en 21 días ya cambian completamente los hábitos. ¿Cuánto te demoras tú en dejar de fumar? Todos decimos me demoré un día para otro. Yo decidí no fumar más de un día para otro y no fumé más. Claro, ese es el día uno. Pero el hábito, cuando se incrustó ya en tu consciente y en tu inconsciente, el que ya no dependías de la nicotina o de cualquier otro principio o molécula que esté dentro de ese alquitrán que tú inhalas cuando fumas, ya se demoró 21 días. El día 22 después del día 1 que dejaste de fumar, ese es el momento en que tú puedes decir, yo ya no dependo de eso. El enfermo alcohólico, ¿ya?, que nunca va a dejar de ser alcohólico, como el gordito, como yo, que nunca voy a dejar de ser gordo, ya en 21 días puedo modificar la ingesta o el hábito que me llevó a estar gordo, o el hábito que me llevó a ser un enfermo alcohólico. Van a quedar ciertas patologías asociadas a esta, sin duda. Ya, todo el proceso de deshidratación que genera el alcoholismo, el daño hepático, etc. Pero después del día 21 ya tú te has liberado, ¿ya?, de la esclavitud que significa estar pendiente de algo, insisto, en estas situaciones que son altamente adictivas. El pan es adictivo. Hay relaciones que son adictivas. Porque hay gente que dice, uy, mira, estoy con este pastelito, y luego está con otro pastelito, parece que pululara de pastelería en pastelería. ¿Y por qué? Porque no ha hecho ese trabajo que toma 21 días. Los cambios inmediatos, como te decía al principio, dejar de fumar, maravilloso, lo haces en un día. Dejar de beber, lo haces en... Dejar cualquier adicción, la decisión es el día uno. Pero donde ya se ha concretado la maravilla de no depender más de ese estado de esclavitud es el día 22. El día 22. 21 días trabajaste y del día 22 para adelante te lo gozaste todo porque ya eres un esclavo menos. ¿Qué te va a ayudar en ese proceso? A propósito, que me lo preguntaban también, ¿cómo puedo ir dejando ciertas dependencias en mi vida de todo tipo? En general, es fortaleciendo tu sistema nervioso. Generalmente, todos los pacientes enfermos de cualquier patología
están precedidos por un proceso inflamatorio y un proceso adictivo. ¿Dónde sacamos esa fortaleza nosotros? En el manejo de ese sistema nervioso que siempre está excitado en estos pacientes, ¿ya? Y que comenzamos a menguar, a menguar. ¿Cómo lo hacemos? Varios consejos. Aquí a nuestro productor, a Daniel, le encanta los batidos verdes. Use el apio, usa alguna hojita, cualquier verdurita, hojas verdes, maravillosa, ¿ya? Agrégale, si quieres agregarle un poquito más de consistencia, le puedes agregar un poquito de avena, ¿por qué no? Le puedes agregar un poquito de avena y agrégale una fruta, si encuentras que está poco dulce, agrégale una fruta, a tu gusto. Cualquier fruta en la mañana te va a andar bien, pero no mezcles frutas, ¿ya? Ahí tienes un buen batido verde. El color verde va a estar dado por la clorofila, que forma parte, ya, de constituyente de estas verduras, de hojas verdes y todos estos alimentos conectados con la naturaleza. Te estás comiendo lo verde. Ayer explicaba en una conferencia sobre cómo el color verde genera ya un estado de tranquilidad con el solo mirarlo. ¿Por qué? Porque los colores que nosotros vemos generan una emisión a una cierta longitud de onda. Hay una energía que es la que emiten y que nosotros podemos clasificar en el espectro visible. Es justamente el color verde el que nos da la tranquilidad. El color verde nos da la tranquilidad. El color rojo nos da la reactividad. Los tonos amarillos, café, nos dan un estímulo a nuestras glándulas de todo tipo. Por ejemplo, un estímulo del apetito está dado por esos colores. Todos los colores están asociados a ciertos estímulos internos. Por eso, cómete ese color verde. Un batido verde te va a ayudar mucho a disminuir tu sistema nervioso excitado. Todo lo que nosotros en la ciencia de la salud, en el área más clínica, le llamamos el sistema nervioso simpático, ¿ya? El sistema que no tiene mucho de simpático, porque es el que nos genera una conducta más reactiva, es el que aumenta los latidos de tu corazón con el cortisol, qué sé yo. El otro sistema, el sistema ya más tranquilo, el sistema pasivo, es el sistema parasimpático. Nosotros debemos estar en un equilibrio, ojalá un poquito inclinado al sistema pasivo, ¿ya? El sistema que regula este entorno tan colérico, tan excitable que hay alrededor nuestro todos los días. Todo lo que nos genera inquietudes, las noticias, todo lo que está pasando. Entonces, mira, la invitación es, ahí tienes un buen consejo, los batidos verdes. Segundo, ¿qué hacemos nosotros para dejar ciertas adicciones? Fijarse en uno de los trastornos en la salud mental que ha pasado soslayado por mucho tiempo. Cuando hablamos de trastornos mentales, de la salud mental, siempre hablamos de los factores depresivos y de los factores ansiosos o angustiosos, o del pasado depresivo, la depresión está asociada con el pasado, o la ansiedad, las crisis de pánico, la angustia que nos genera el qué vendrá, ese miedo por no saber ni conocer el futuro, que no lo conoce nadie. Hasta donde yo sé, no hay humano que lo conozca. Entonces, esas dos situaciones están muy bien comentadas, tratadas y todo lo demás. Pero hay un tercer factor dentro, que yo los clasifico dentro de los trastornos de salud mental, ¿ya? Mira lo importante que es, que tiene que ver con la higiene del sueño. La higiene del sueño. Una persona neurótica, una persona colérica, una persona estresada, una persona angustiada, una persona con crisis de pánico, no puedes dejar de trabajar en la higiene del sueño de ese paciente. ¿Ya? Tienes que trabajar la higiene del sueño porque es un elemento conducente a la recuperación del equilibrio entre estos dos sistemas, sistema nervioso excitado y sistema nervioso pasivo, o sistema nervioso simpático, como le quieran llamar los alumnos que me escuchan a esta hora, o algunos colegas farmacéuticos, qué sé yo, y el sistema parasimpático. ¿Ya? Entonces, segundo consejo, tienes que utilizar elementos que vayan a ayudarte a la concreción de una buena higiene del sueño. Las frotaciones con agua fría por la noche, el juguito de lechuga, que aporta un aminoácido que es fundamental también para la salud mental, que es el triptófano, que dentro de nosotros, en nuestro cuerpo, se transforma, tiene dos vías de transformación. Uno es hacia la melatonina, que es una hormona, es un antioxidante extraordinario que induce en forma natural el sueño, sobre todo el sueño de reparación. Ya, eso por un lado. En la noche, mucha melatonina, y en el día, mucha serotonina.
La serotonina es la hormona de la felicidad, es la hormona que nos permite estar contentos, que nos permite responder por sobre reaccionar y todo lo demás. ¿Qué nos va a ayudar en eso? Entonces, el consumo, ¿ya?, de suplementos que tengan o aporten triptófano. El mejor de todo lo tengo por acá, lo tengo acá en el fondo de mi escritorio. Acá está, el maravilloso Tranqui. Le hemos puesto Tranqui, pero podría llamarse así tal cual triptófano, pero le hemos puesto Tranqui porque contiene otros nutrientes que van a fortalecer, van a sinergizar este proceso de estar ustedes albergando un sistema nervioso más tranquilo y pasivo, ¿ya? Por eso necesita la presencia, a propósito, de magnesio y de vitamina B6, entre otras cosas. Además tiene vitamina D3, es un producto extraordinario para la gente que está intranquila, obviamente, para eso está el tranqui, está intranquila, que no duerme bien, que quiere tener un sueño reparador, que quiere evitar todo ese problema de insomnio, de conciliación, que tienes tantas cosas en la cabeza. ¿Cómo desconectar tu mente o cómo desconectarte tú de tu mente, que nunca se puede hacer, pero cómo lo podemos lograr de manera tal de poder entrar en un sueño reparador? Bueno, el tranqui te va a ayudar. Y en el día, y aquí viene lo importante, el consumo de los adaptógenos. Los adaptógenos, para la gente que está estresada, la gente que se levanta fatigada, la gente que se levanta cansada, que la gente que no tiene un disfrutar, ¿ya? La anedonia, anótalo, anedonia, ¿ya? Es ese estado en el cual nada te hace disfrutar, como incluso en tus recuerdos puede estar, como yo disfrutaba tanto cuando mi equipo de fútbol ganaba el fin de semana y hoy día ya como que me da un poco lo mismo. Eso es anedonia. Me invitaban a bailar, yo saltaba a la hora que me llamaran a bailar, iba a bailar, y ahora ya no me gusta bailar. Bailo, pero ya no le encuentro la misma gracia al bailar. O sea, empiezas a perder la capacidad del disfrutar de las cosas que hasta hace poco sí lo hacías. Esa es la mejor manera de darte cuenta si estás pasando por un proceso de anedonia, ¿ya? La anedonia. Entonces, ahí todos los días en ayunas vas a fortalecer tu alimentación con el Level Up. ¿Por qué contiene adaptógenos? El Level Up, que lo tengo acá también, Level Up contiene adaptógenos. Además, no solamente contiene adaptógenos, también contiene magnesio carbonato. Ya, porque se habla de muchos tipos de magnesio, ¿verdad? Pero en el fondo el magnesio es uno solo, lo han dicho grandes científicos, colegas, farmacéuticos y médicos, lo han dicho por todos lados, el magnesio es uno solo. Hay sales, sin duda, que se comportan de diferente manera cuando se hacen estudios, ¿ya?, in vitro, cuando se hacen estudios in vitro, en el sentido de que a lo mejor, no sé, un quelado de magnesio podría atravesar la barrera hematoencefálica más rápidamente. Pero ese es in vitro, en vivo, ¿qué es lo que pasa? El magnesio, todo el magnesio que nosotros, a no ser que te inyectes directamente ahí en la zona, cerca de la zona hematoencefálica, que nadie lo hace, ¿verdad? Todos nos tomamos el magnesio, tomamos sales de magnesio que vienen desde la naturaleza como sales. Vienen los carbonatos, los citratos, el cloruro, todos estos magnesios. En el estómago, queridas amigas y amigos, en el estómago tenemos un ambiente ácido. Ese ácido, para que ustedes lo sepan, no tienen por qué ser profesores de química ni nada, pero se los comento para que por último lo sepan por ahí. Ese ácido que trabaja en una de las primeras fases digestivas, pero la primera es en la boca, con todas las enzimas y todo eso, luego en el estómago ya aparecen estos jugos gástricos con la presencia de un ácido que es el ácido clorhídrico. Ácido clorhídrico. El Helicobacter pylori pareciera ser como que gatilla la bomba de protones y secretas mucho ácido clorhídrico, y que es tan erosivo, es tan ácido el ácido clorhídrico, que es capaz incluso de llegar a romper ciertos tejidos altamente protegidos, y ahí aparecen las úlceras gástricas. ¿Me sigues? ¿Me sigues? Ya, entonces, cuando tú tomas cualquier magnesio de todos los que están recomendando en el mercado, el magnesio, orotato, oronato, orobito, y glicinato, y de todos los magnesios, en el estómago se convierte en cloruro de magnesio. Te lo va a decir cualquier chico que estudie
química y farmacia, o estudia medicina, odontología, o cualquiera de estas carreras de la salud. Así con ni siquiera 2 años, con 1 año ya vas a ver ya que tenemos ácido clorhídrico y que estas sales se van a descomponer, se van a disociar en presencia del ácido clorhídrico y se va a formar obviamente ahí un complejo que es el cloruro de magnesio, que es el que nosotros absorbemos de buena manera. Entonces te das cuenta, ese magnesio que también lo hemos estudiado conforma parte de los adaptógenos de Level Up. ¿Y qué hacen los adaptógenos en la mañana para esta gente que está colérica, que está cansada, que ha trabajado así pero 8 días a la semana? ¿Hay gente que ha trabajado 8 días a la semana? Sí, que levanten la mano. Yo soy de los que me ha tocado trabajar a veces más de 8 días a la semana. Hay gente que tiene 2 trabajos. Hay gente que dice, uy, ahora la política es menos horas de trabajo, menos presencia laboral. Ahora sí que voy a disfrutar la vida. Acuérdate, la gente va a trabajar más. Va a trabajar más. Esto es, siempre lo menos es más. Hay un dicho, siempre lo menos es más. La gente va a terminar de una manera u otra sumida en algo que tiene que ver con el sistema. Y con ese sistema tenemos que aprender a trabajar nosotros, con una alimentación equilibrada, una alimentación saludable, con los ejercicios respiratorios que les he enseñado tantas veces, con la meditación, con tantos elementos que hoy día tenemos, y hoy día se suma suplementos de madre tierra, como es el caso del Level Up, con adaptógenos que contienen estas plantas medicinales que podría hablarles un día entero. ¿Ya? Un día entero de trabajo se los hablaría sobre las propiedades tónicas que tienen estas plantas reconstituyentes, que vienen a fortalecer tu sistema nervioso cansado, sobre todo ayudándote, sobre todas las cosas, a manejar tus niveles de estrés. Tus niveles de estrés, que hoy día estamos todos metiditos en ese saquito, cual más, cual menos, todos andamos estresados, y que se manifiesta, para que tú lo entiendan, con cambios de carácter, cuadros de irritabilidad, pero a nivel corpóreo, con, no sé, que se te cae el pelo, que aumentan tus adiposidades, que aparecen alergias por un lado o por otro, que te comienzan a doler las articulaciones, que se generan espasmos musculares, dolores de espalda, dolores por todos lados. Y no es otra cosa, que sube el colesterol, producto del estrés, sube el colesterol, dislipidemias que aparecen por esto, ¿ya? Entonces, créeme, por favor, que aquí tienes una herramienta altamente eficaz para ayudarte todos los días tomándolo en ayunas, como es Level Up. Y por la noche, si además no tienes una buena higiene de sueño, ya lo sabes muy bien, te puedes tomar una tabletita de Tranqui, que además te aporta, además del triptófano, te aporta magnesio y vitamina C, que son vitamina B6, que son fundamentales en la ruta metabólica de la progenia de serotonina. Acuérdate, esta hormona de la felicidad, esta hormona para cuánta gente hoy día, por ejemplo, cuánta gente está intoxicada y toma medicamentos antidepresivos y aún así no andan bien. Y aún así no andan bien, porque tenemos que hacer eso en la progenia de nuestra serotonina natural. Tenemos que ser capaces de restaurar los canales que Jehová Dios nos dio a todos. Cuando Dios nos creó, aparecieron los problemas, pero Dios como Padre amoroso nos dio herramientas para que sepamos trabajar en pos de una buena salud. La salud, termino con esto, no es un arte, la salud no es un arte que tú puedas ir a aprender a una escuela de artes. La salud no se aprende en las escuelas de salud, en las escuelas de farmacia, de medicina, nada. La salud es un estilo de vida que tú puedes conjugar cuando tomas esa sabia decisión que te va a llevar 21 días cambiarla completamente, que tiene que ver con buenos hábitos en tu conducta de vida, en tu manera de pensar. Junto a Level Up, saludamos, como les decía, a nuestros nuevos auditores en la región de Aconcagua, ya que aparecen nuevas estaciones por allá, en San Felipe, Los Andes, Catemu, tanto lugar lindo que hay por ahí. Hay una calle que le llaman Calle Larga, Calle Larga. Y dije, qué curioso el nombre, porque un cuñado mío se fue a vivir por allá, Robert Stewart, lo saludo, ¿ya? Él es agrónomo. Y yo, me llamó tanto la atención Calle Larga. Lo único que quería era conocer Calle Larga. Y entro a Calle Larga y era larga, era muy larga, y ahí entendí el nombre lógico, ¿verdad? Calle Larga. Los saludo a todos, musicalizamos y ya continuamos con consultas bien interesantes que están llegando acá a nuestro programa de hoy. Soy el doctor Leopoldo Moreno. Disfruten de la música.

0: hablando de más, que espero que no lo estés, pero si lo estás, ¿ya? Solo si lo estás, 60-90 es el nombre del complemento, del suplemento que yo te recomiendo tomar todas las noches al momento de acostarte, pero acompáñalo con estas hierbitas, las hierbitas de 60-90. Yo estoy tomando una infusión, en mi caso le conté que yo hace un tiempito estoy tomando un té, el té del doctor Moreno, dice, ahí está el té del doctor Moreno, porque junto yo limpia plata y zarza parrilla, ¿ya? Junto a estas dos hierbitas, una para trabajar mis riñones, ¿ya? Y otra para trabajar mi función hepática. Y Rosita, que me ayuda en casa, ya la saludo a Rosita, que viene para acá también, viene a la radio de repente. De hecho, creo que esto, uno de estos días va a aparecer por acá. Rosita le puso a mi mezcla de té, porque la vi y ella, no sé, no le pregunta a nadie, ¡pum!, le echó la mezcla de 60-90. Yo inmediatamente lo noté por el sabor, ¿ya? No era mi tecito común de limpia plata con salsa parrilla, porque tenía peum, tenía un sabor también a la menta, y empecé a ver, claro, había tomado ella un paquete de estos de 60-90, y no sé, me habrá visto gordo, me habrá visto con algunos kilitos de más, yo no lo sentía así, le puso. Lo sentí, pero lo seguí tomando y lo voy a tomar hasta que se acabe, porque por algo pasan las cosas, ¿ya? Las cosas no pasan por casualidad. A lo mejor en realidad estoy con algunos kilitos de más y tengo que entallar. Ahora bien, tengo que ir a algunos programas de televisión prontamente, a lo mejor por eso pasa también. Es bueno llegar más entalladito a la televisión, todo lo demás. Pero ahí te recomiendo, si estás con algunos kilitos de más, 60-90, dos cápsulas al momento de acostarte y también ayúdate, sí o sí, no esperes que Rosita vaya y te prepare un té de 60. Hazlo tú, no como en infusión, sino que como cocimiento. Tú tomas, ¿ya?, dos cucharadas, o una si quieras, una o dos, como tú quieras, la pones en una ollita con unos 600 centímetros cúbicos de agua o 700, la haces hervir. Y cuando hierve, la retiras del fuego, ¿ya? Puedes incluso después dejarla hervir un par de minutos, la retiras del fuego y se pone un color rojo. Ahí la pasas por un colador y ahí tienes tú ya medio litro de agua que la puedes diluir también, porque a veces está un poquito amarga, la diluyes con más agua y te tomas esa agüita de 60-90. Otra cosa con 60-90, ya nos vamos a la pausa, que tiene que ver con los problemas de tiroides. La gente que sufre de hipotiroidismo, del síndrome de Hashimoto. El otro día me encontré con una amiga y justamente le habían, yo hace ratito ya que la estaba viendo, ya la fisionomía en su cara, que estaba un poquito más fatigada, te pones más lenta, se te cae el pelo, qué sé yo. Y ya lamentablemente la diagnosticaron con el síndrome de Hashimoto. Obviamente, inmediatamente yo voy, como es mi amiga, y le envié 60-90 en cápsulas, porque la durvilea antártica, las algas feoficias pardas, aportan ese yodo que tu glándula tiroides necesita. Lo que se me fue, a propósito de la gente con problemas de tiroides, se me fue enviarle fue un frasquito de Bicolon. ¿Por qué el frasquito de Bicolon? Porque siempre quien sufre de tiroides, siempre, esto está asociado a una disfunción hepática. Siempre hay una esteatosis, hígado graso, hígado inflamado, las transaminasas están elevadas, las GTT, las GOT están todas elevadas. Entonces, se me fue. Pero ahora que me acordé, voy a ocuparme de ello y que mi querida amiga vaya solucionando este síndrome de Hashimoto, que tiene que ver con una hipofunción de la glándula tiroidea, con el control del médico, con la alimentación adecuada y con 60-90, no las hierbas, solo las cápsulas y obviamente el Bicolon. Vamos a hacer la pausa con la música incidental. Ahí está. Doctor, baje las cortinas. Pero tenía algunas preguntitas. ¿Se puede prevenir la demencia? Don Raúl me preguntaba, ¿se puede prevenir la demencia? Susi me decía, doctor, algo para tratar la rosácea. ¿Ya? Y otra más, Jenny, ¿ya?, que también me escribió, me dice, doctor, el jueves de la semana pasada, me extirparon el apéndice. ¿Qué consejos me da? Bueno, atento Raúl, Susi y Jenny, porque después de esta pausa con los comerciales voy a estar respondiendo estas y más consultas. Soy el doctor Leopoldo Moreno, no cambie el dial. No nos dejen solitos.
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Ok, ya estamos de vuelta junto a la naturaleza que está en su mesa. Ahí está. En términos generales, la demencia senil está asociada al envejecimiento, ¿ya? A partir de los 60 años comienza a haber un deterioro en las conexiones neuronales y un daño que va provocando cambios característicos en la persona que sufre demencia senil. Se torna agresivo, se torna irritable, comienza a esconder cosas. Es complicadito. Y dentro de los muchos estudios, ya hay varios que han avanzado en esto con respecto, así como en el Alzheimer, ¿ya? Han ido avanzando con respecto a que también es una consecuencia de ciertos hábitos en nuestra alimentación. Don Raúl me preguntaba si se puede prevenir. Claro que podemos ayudarnos. Y la mejor manera es justamente que uno tome conciencia, aunque ya haya pasado los 60 años, y comience a conjugar una alimentación desinflamatoria, por sobre todas las cosas, una alimentación donde se incluyan muchas, muchas, muchas verduras, plantas en la alimentación y se disminuya considerablemente el aporte de azúcares simples. Cuando yo hablo de los carbohidratos, la gente dice, pero el doctor quiere que no comamos carbohidratos, que seamos, no sé, una dieta keto. No, no es eso. Los carbohidratos son importantes, pero tienen que conjugarse desde una posición de carbohidratos más complejos. ¿Ya? Las mismas verduras. Cuando yo hablo de una alimentación rica en verduras, rica en vegetales, estoy hablando también del aporte de los carbohidratos. De ahí vienen los carbohidratos, los azúcares vienen de ahí. Por lo tanto, es importante eso. Y segundo, para este tema de evitar la demencia senil, también el ejercicio físico ha demostrado una importante acción. Hay un tema el otro día que en una conferencia hablaba un colega farmacéutico que hablaba, por ejemplo, en el caso del Alzheimer, y lo definía como la tercera diabetes. La diabetes tipo 3. La diabetes tipo 3. Y se habla de cómo se van glicosando, se van caramelizando, ¿ya? Nuestras células nerviosas también, a través de la poca ingesta de magnesio o la falta de este mineral, también se va perdiendo la protección que hay a nivel de esta especie de vaina de mielina sobre nuestras neuronas. Por lo tanto, don Raúl, claro que podemos hacer mucho. La alimentación, ¿ya? Una alimentación de tipo desinflamatoria, rica en plantas y verduras, por sobre todo, frutos secos también importante utilizarlo, el ejercicio físico, la hidratación es fundamental. Acuérdense que nosotros, las personas mayores, nos empezamos a olvidar de tomar agua. Entonces ahí ustedes, los jóvenes, nos tienen que estar diciendo, doctor, ahí tiene su vasito de agua, ya llevo más de la mitad de este vasito, ¿ya? Y tiene que terminarlo, doctor, o papá, o tío, tomemos juntos, y ahí, hidratación. Y cuarto, como complemento, que yo sé que es lo que a ustedes les gusta, y obviamente buscan en esta farmacia, el Level Up con adaptógenos, de todas maneras el Level Up con adaptógenos, que es un suplemento que va a mejorar todo lo que es, a nivel de la neurociencia, se habla de la neuroplasticidad, y obviamente entendemos esto también como la reconexión de todos estos sistemas de redes, ya los enchufes que se han oxidado. ¿Has visto de repente que tienes un macho y una hembra y están oxidados o están medio peladitos los cables? Todo lo que es la recomposición nutricional pasa por el aporte del magnesio, del complejo B, las vitaminas del complejo B, pasan por el aporte de estas plantas adaptogénicas que tienen mucho que decir en lo que es la reconstitución de un buen equilibrio en nuestro sistema nervioso, ¿ya? Todos los días, entonces, una tabletita de Level Up. Y termino con algo que además mejora el sistema circulatorio completito, querido Raúl, ya que tiene que ver con los ácidos grasos omega 3. Las perlas omega 3, las famosas perlas de la vida, que las tengo acá, están selladas. 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De origen, son importadas sin duda, pero que nos aportan EPA y DHA. EPA, ácidos grasos omega 3, obviamente con el DHA, pero el eicosapentaenoico, que lo utilizamos sistémicamente todo nuestro cuerpo, todo nuestro sistema de cañerías internas, arterias y venas. Y el DHA, que el docosahexaenoico, don Raúl, es extraordinario para la recuperación de estas conexiones neuronales, ¿ya?
Es impresionante el aporte a nivel de las membranas celulares, sobre todo a nivel de nuestro cerebro, que es el DHA. Por eso es importante tomar esta combinación perfecta entre EPA y DHA, que nos aporta también las perlas de la vida, le dicen muchos, ¿ya? Las perlas de

0: y que esta piel también se enferma en la medida que nuestro sistema digestivo está ya ultra exigido, ya cuando ya hemos sobreexplotado nuestro sistema digestivo y la acidez estomacal y el colon irritable y el reflujo esofágico y la distensión abdominal y todo lo demás, ya nos tiene muy mal internamente. Todo esto aflora, entre otras vías, por la piel. Por lo tanto, sin duda, el control con el dermatólogo, que va a aplicarte las terapias de rigor, algún tipo de, a lo mejor, de corticoterapia, qué sé yo, hazle caso en todo al médico, pero acuérdate de este consejo natural que tiene que ver con refrescar el vientre, como decía Manuel de Saeta Acharán. Hay que refrescar, hay que apagar ese incendio que, querida Susi, tú debes tener, ¿ya?, que debes tener dentro tuyo. Si viéramos el iris tuyo, lo más probable que en un examen iridológico aparecería alrededor de tu pupila dos cinturones que se demarcan ya por ciertas fibras que hablarían prácticamente del proceso inflamatorio, esa fiebre gastrointestinal que tú tienes. Y eso tenemos nosotros que aquietarlo, tenemos que disminuirlo. ¿Cómo lo hacemos? Cataplasmas de barro, querida Susi, al vientre. Te pones cataplasmas de barro y te vas a dar cuenta que las primeras se van a secar así como casi en el acto, así. La van a estar poniendo, pum, seca. Seca la cataplasma, la retiras, vuelves a poner otra. Todos los días, querida amiga, durante por lo menos 7 días para comenzar a sentir alivio, tienes que aplicarte una cataplasma de barro. Debieras seguir una dieta detox de las que yo promuevo, que son de 21 días, la consigues ahí en los locales de Madre Tierra, te la dan completita para ti, con todo un protocolo alimenticio que tú puedes comenzar a realizar para descongestionar lo que por dentro provoca la rosácea. Y, por último, 3 suplementos que yo utilizo en mis pacientes con rosácea y también con pacientes con psoriasis y todo eso. Uno, el sistema nervioso, lo conocimos con el Level Up, hablamos harto de él hace un ratito. Todos los días una tableta en ayunas. Durante el día, querida Susi, tienes que tomar el Bicolor. Para sacarnos una molestia externa a nivel de nuestra piel, cualquiera sea, tienes que construir toda esa reparación a través de esta red que es estómago-cerebro-piel. Y en realidad es estómago-cerebro-riñón y piel. Es así como fluye esto. Mejoras el estómago, se gatilla en el primer cerebro, que todos lo tenemos ya clarito, estómago, que es el segundo cerebro, cerebro, baja al riñón, o a los riñones, mejor dicho, donde se aloja el miedo, y de ahí, ¡pum!, fluye a tu piel y se comienza a descongestionar por ese canal todo este problema que tú tienes. Para eso necesitamos el Bicolon todos los días. Y para terminar el día, Susanita, una tableta de colagenina. La colagenina. ¿Por qué la colagenina? Porque la colagenina es especialista en piel. Tiene un color rosadito, es como bien femenino, pero igual lo tomamos nosotros los varones. De hecho, don Daniel es el primer producto que cada mes va a buscar él, ¿ya? Porque su lado yin, ¿ya?, lo hace tomar conciencia del cuidado que uno tiene que tener por este aspecto, ¿ya? Nosotros tenemos una sola oportunidad en la vida de causar una buena primera impresión. Por eso es importante cuidar nuestra piel. Y ya, si tienes una rosácea y todo lo demás. Había una chica política, alcaldesa de una comuna muy importante, que me tocó conocerla, y toda su belleza estaba siendo opacada por esta situación que estaba provocada, porque me tocó ver el iris de ella, en su estómago. Y fue así, logramos desafiebrar su estómago, logramos bajar la temperatura interna con la doctrina térmica de Saeta Charán, y fue otro cambio. Ya recuperó la tersura de su piel, todo lo, contar historias, son muchas los testimonios de esto. Entonces, en la noche una tableta de colagenina, porque con eso vamos a mejorar, a darle una especie de bálsamo a ese proceso de restauración de tu piel. Y termino. Nuevamente la cortina, nos queda una última consulta y nos vamos a la música.
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0: Estamos en la radio, además de las redes sociales, estamos en la radio, hay que darle, como ya, ¿sí? Es un programa de radio, es un programa de radio, me gusta, ¿eh? Esas cuñitas van separando todo esto, me encanta la radio. Última consulta tengo anotada aquí para que vean.

Mis amigos de las redes, ahí anoté las tres consultas, ¿ya? La tercera es de Jenny. Ella le extirparon el apéndice. Enhorabuena, la verdad, digámoslo, enhorabuena, porque cuando tú tienes problemas al apéndice, cuando tú... Yo creo que en esto un poco hay que apoyar también la causa y el trabajo de la ciencia alopática. Nosotros no nos podemos descartar, nos podemos alejar de todo esto. Tenemos que aprender a saber que es sinergia lo que tenemos que hacer. Entonces, por una razón u otra, ¿ya? Nosotros tenemos, a diferencia de muchos terapeutas en el campo de la medicina natural, que dicen, no, la alopatía, no, los medicamentos, no, yo nunca he tomado un medicamento. Y es mentira. Muchos terapeutas tomamos medicamentos, sobre todo cuando es muy agudo el problema sintomático, porque si no, no te deja... no te deja tranquilo. Entonces construyes para evitarlo, pero si ya la cosa está encima, no tienes nada que evitar. Y en eso la ciencia alopática es un hermano nuestro. Ya somos hermanos, somos complementarios. Yo te recomendaría, después de la operación al apéndice, querida amiga, solamente ayudarte a restaurar el tejido donde hubo una cirugía y elevar tu sistema inmunitario. Para eso es muy sencillo consumir el aceite de orégano oro. Puede ser quizás hoy día un apropiado consejo, porque el aceite de orégano oro tiene prácticamente una acción universal en lo que es el cuidado de nuestra salud integral. ¿Por qué? Porque es antiséptico, ¿ya? Es antiséptico, acuérdate, lo empezaron a usar nuestros tatarabuelo en miles de años atrás, comenzaron a usar el orégano para limpiar los utensilios con que comían, porque con eso evitaban las contaminaciones por bacterias, por elementos putrefactos, qué sé yo. Entonces tiene la acción antiséptica que tu cuerpo necesita, tiene la acción antiinflamatoria y antioxidante que obviamente el estrés provocado por una cirugía va a provocar. Tercero, tiene una acción antimicótica que a veces... Toda esta tensión emocional, el cortisol y todo, puede hacer que la presencia de algún tipo de hongos se aprovechen, ¿ya? Que se aprovechen de la situación y hay una sobrepoblación de hongos. Además, te va a ayudar a desparasitar tu cuerpo en todo sentido. Y por si todo esto fuera poco, va a eliminar metales pesados de tu organismo. Así que si tú sufriste una operación, viviste una operación como esta, toma colágeno, ¿ya? O precursores de colágeno, porque hay un tejido que hay que nuevamente ahí tiene que rehacerse, tiene que cicatrizar bien por dentro y todo lo demás. Toma algún precursor de colágeno como el procolágeno y toma también 20 gotitas de aceite de orégano oro, querida Jenny. Musicalizamos y ya despedimos nuestra botica de hoy. Ha estado entretenida, ¿sí? Bueno, sigan haciéndonos consultas, yo aquí sigo trabajando para ustedes.

Okay, con esta música incidental de Don Barry Manilow. Yo no me acordaba de Barry Manilow. Era un chasconcito rubio, ¿no? De medio así narigoncito era, ¿no? ¿O será? Ahí está, Barry Manilow, musicalizando nuestra botica de recuerdos también. Hay que tener música para todos los gustos, ¿ya? Así que ahí hemos elegido. Vamos a terminar hoy día con el aceite de orégano oro. El aceite de orégano oro es una oportunidad que tenemos todos de desintoxicar nuestro cuerpo todos los días y proteger nuestro cuerpo contra la acción de virus, bacterias, parásitos, hongos. Si hay algo espectacular para esto, para pacientes, por ejemplo, con el Helicobacter pylori, y ahí están con los antibióticos, qué sé yo, están con una candidiasis, y ahí están, no sé, los antimicóticos, el fluconazol, cualquiera de esos. El aceite de orégano oro juega un rol sinérgico en lo que es la farmacopea naturista. Es extraordinario. Amigos de Arica, de San Felipe, de Puerto Montt, de, no sé, de Santiago, de todos lados. Pero lo más interesante con el aceite de orégano oro es que es capaz de captar los metales pesados que condimentan nuestra vía sistémica, condimentan nuestro cuerpo y se alojan lo más escondidito posible, y cuando así como que nos acostumbramos a estar inflamados y con todo lo que provocan los metales pesados, ellos van ahí buscando zonas donde generan más daño. Son malulos los metales pesados. La gente antes que ni sabía, se ponían tapaduras con mercurio, por ejemplo. ¿Tú sabes que hay muchas enfermedades que proceden de nuestra dentadura? ¿Ya? Proceden no sé si lo sabían o no, pacientes con cáncer, pacientes, qué sé yo, tú los mandas a hacerse como un chequeo odontológico, ¿verdad? Mandas ahí al dentista, al odontólogo, y descubres que hay cuadros infecciosos, hay tapaduras que están malas, hay bajo la corona, hay focos infecciosos también, que es curioso, tú sacas esa pieza infectada, limpias, drenan todo, recuperan esa zona, restauran y muchas patologías desaparecen cuando hemos dedicado un tiempito a... O sea, por eso es tan importante que visiten ustedes al odontólogo en control periódico él hará todos los exámenes de rigor para ver por qué está esa gingivitis, qué sé yo, para revisar las tapaduras o estos trabajos que hoy día son tan comunes, las carillas, las coronas y todo eso. Yo necesito, amigas y amigos, que tomemos en serio este comentario. Hay que hacerse chequeos, por lo menos semianuales, o cada 6 meses, semestrales, si no anuales por último, pero ojalá semestrales, y desde temprana edad, de cómo está el funcionamiento de nuestra dentición, de nuestro sistema, en realidad bucofaríngeo, porque el odontólogo ve todo ahí, ¿ya? Pues que ese sea el foco muchas veces de tantas molestias. Y antes que todo eso, el aceite de orégano, vía sistémica, ya comienza a sanarte por dentro. Por eso es importante tomar, si tú estás con afecciones crónicas, que las llevas mucho tiempo arrastrando, prueba a tomar entonces el aceite de orégano oro, que es un virtuoso dentro de lo que es la medicina holística. Voy a terminar con una consulta que me hizo Ivonne, la dejé ahí. Ivonne Vargas Ormazábal. ¿Ya? Me pidió que no diera su nombre. Me preguntó y ahí dice Ivonne Vargas Ormazábal. La saludo. Me dice, y una pregunta bien, me gustó, una pregunta para como terminar el programa de hoy. Un bonito corolario. Dice, doctor, necesito algo para las penas del corazón. ¿Ya? Para las penas del corazón. ¿El corazón siente pena? La verdad es que el corazón se acongoja porque nosotros focalizamos esa especie de agonía emocional, ¿ya?, en esa zona. Nosotros pareciera que tuviéramos como un tercer sentir, primero en la mente, ¿no es cierto?, el cerebro mental, luego el cerebro digestivo y luego un cerebro expansivo, espiritual, que es nuestro corazón. Las penas, todo tipo de penas, querida Ivonne, hay que tomarlas en serio, muy muy en serio, porque ¿sabes dónde afecta realmente la pena? La pena y la tristeza, ¿sabes dónde afecta? Sintomáticamente en nuestros
en nuestros pulmones, en nuestras vías respiratorias, en nuestros bronquios. Una persona que no sane sus penas va tarde o temprano a hacer crisis respiratorias, problemas en la noche, va a ponerse a roncar, va a tener problemas de bajo índice de oxigenación al momento de respirar, y puede terminar un cuadro asmático, ¿ya? Un cuadro asmático por no tratar la pena o la tristeza. Yo te recomiendo, querida amiga, que aproveches, si tienes una pena del corazón, que tiene que ser por una desilusión, aprender dos cosas. Primero, el uso de suplementos en beneficio nuestro, ya lo conociste, ya el Tranqui y el Level Up. Ambos te van a ayudar considerablemente en esto. Ambos, el Level Up de todas maneras y el Tranqui, sobre todo en la noche, es cuando uno hace más recuerdo y que se fue, que no se fue y que qué sé yo, ¿ya? Junto a eso, una infusión que limpie nuestros riñones, como la zarza parrilla o la limpia plata, o como puede ser la simple agüita de perejil también, te va a ayudar combinada con hojitas de melisa. Siempre que tú no tengas problemas de tiroides, la melisa está bienvenida. Bienvenida. Y tercero, ya no nos queda tiempo, lamentablemente, pero esto es lo más importante, entender que una pena del corazón siempre viene de nuestro ego. Nuestro ego. Nos hemos apegado tanto a algo que partió, que por eso estamos sufriendo. Si tú amas algo, en el amor, en el verdadero sentir del amor, no puede haber otro sentimiento que el desapego. Cuando tú amas a algo, lo puedes amar infinitamente. Una de mis hijas se me va ahora a recorrer solita, se me va a Italia, y la voy a tener fuera ya de mi radar, ¿verdad? Pero yo tengo que amar tanto a mi hija, orar para que ella esté bien y sentir que en ese desapego también hay un gran acto de amor y de protección también. Entonces, hay que, lamentablemente no me queda tiempo para explayarme en esto, pero que tiene mucho sentido el sentido del desapego. Siempre sufrimos porque nos apegamos a algo, ¿ya? Siempre que nos apegamos a algo que lo queremos tener como propio nuestro, créeme que eso te va a llevar sufrimiento, una carga de dolor a tu vida. Si tú partes desapegándote, practicándote el desapego, lo que hacen todos los sabios y lo que poquito a poquito vamos aprendiendo todos los que llegamos a viejo, es lo que también termino por recomendarte, querida Ivonne. Muchas felicidades de corazón, te queremos mucho, oraremos por ti y créeme que haríamos todo por apoyarte y acompañarte en este tiempo. Y siéntelo así también, porque lo vamos a hacer. Ya está, nos despedimos, se acabó el tiempo. Ahí está la música incidental, se nos pasó la hora, pero vale la pena. Soy el doctor Leopoldo Moreno, esta es la botica de Madre Tierra, y les dejo el mensaje para despedirme, quizás más importante y vital. Pongan siempre primero a Dios por sobre todas las cosas. Y luego al hombre.

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4: 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Un minuto.
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El pozo de Darvaza o cráter de Darvaza, también conocido como la Puerta del Infierno, es una antigua prospección de gas ubicada en el gran desierto de Karakum, cerca de la pequeña aldea de Darvaza en Turkmenistán. El desierto, que ocupa el 70% del país o 350.000 kilómetros cuadrados, es muy rico en petróleo.

0: Revisemos ahora algunos proverbios chinos y sus significados en agua marina. Es fácil esquivar la lanza, mas no el puñal oculto. Una frase para prevenirse contra enemigos que se hacen pasar por amigos.
1: Era callejero por derecho propio, su filosofía de la libertad fue ganar la suya.

Era el callejero de las cosas bellas y se fue con ellas cuando se marchó. Se bebió de golpe todas las estrellas, se quedó dormido y ya no despertó. Nos dejó el espacio como testamento, lleno de nostalgia, lleno de emoción. Vaga su recuerdo por los sentimientos para derramarlos en esta casa.

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Morning Glory. Cada primavera la aparición en Australia de la Morning Glory, una nube tubular que parece una muralla de más de 1000 kilómetros de largo, convoca un gran número de científicos y de aeronavegantes, atraídos por la posibilidad de presenciar de cerca un espectáculo único en el mundo.

En agua marina, algunos proverbios chinos y sus significados. Excava el pozo antes de que tenga sed. Prevenir es una buena idea.

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Remolinos de fuego. Un remolino de fuego, también conocido como tornado de fuego o firewheel, es un fenómeno raro en el cual fuego, bajo ciertas condiciones atmosféricas, dependiendo de la temperatura del aire y las corrientes, adquiere la forma de un embudo en una columna de aire en rotación.

Estos son algunos de los proverbios chinos más conocidos y sus significados. El sabio no dice lo que sabe, y el necio no sabe lo que dice. Interesante reflexión sobre la inteligencia y la astucia.

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influencia rara de los rayos del sol en algunas nubes que deben tener una posición específica. Al reflejar la luz del sol, los cristales de hielo en estas nubes producen rayos visibles de diferentes espectros.

Revisemos ahora algunos proverbios chinos y sus significados en agua marina. Todos los ríos van al mar, pero el mar no se desborda. Una frase para interpretación personal.

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Niño imán. El niño que ya comparan al X-Men Magneto tiene 11 años y millones de miradas curiosas por su habilidad inexplicable de atraer los metales. No importa si son llaveros, llaves, cucharas, cuchillos, platos u ollas. Claro, el niño es un imán personificado y fue el padre quien un día lo

En Agua Marina, algunos proverbios chinos y sus significados. No hay manjar que no empalague, ni vicio que no enfade. Todo es bueno en su justa medida, pero cuando nos excedemos, tendremos que pagar las consecuencias.

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Lluvia de sangre. La imagen de una lluvia de sangre cayendo desde los cielos parece algo digno de una película de terror. Pero la lluvia roja es un fenómeno meteorológico que ha sido verificado desde los antiguos tiempos del Imperio Romano, pese al horror manifestado por quienes han sufrido la precipitación.

Estos son algunos de los proverbios chinos más conocidos y sus significados. Pregunta al hombre con experiencia, no al hombre con estudios. Haberse leído miles de libros no significa mucho.

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1: Bueno, y en uno de tantísimos viajes que hemos hecho por toda Latinoamérica, un día conocimos a una persona maravillosa, un artistazo, un chico argentino maravilloso, y siempre soñamos con hacer algo juntos, y eso va a ocurrir esta noche, porque aquí está Abel Pintos.
2: Muchas gracias. Muchas gracias a todos.

0: el gran Abel Pintos.
1: Muchas gracias. Muchas gracias.

icebergs rayados. Una posible explicación de las rayas en el iceberg sería que las más claras son cristales de hielo con diferentes densidades de sal, y las más oscuras estarían compuestas por cenizas volcánicas, demostrando la existencia de actividad volcánica miles de años atrás.

Revisemos ahora algunos proverbios chinos y sus significados en agua marina. Si no quieres que se sepa, no lo hagas. Un viaje de 10.000 kilómetros empieza por un sol.

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misma calle nos reúne. El mismo cielo nos viste de azul. El mismo viento que toca tu risa pasa a mi lado y yo lo dejo ir. La misma lluvia nos sube a una nube y nos presta sus lágrimas de vidrio y de luz. Los mismos árboles mendigos del otoño con fantasmas de pájaros y canciones en cruz. Pero todo es distinto.

es distinto. Esas cosas comunes que eran nuestras. La flor que costaba 2 monedas y un poema. El café que quedaba intacto y frío de esperas. Y la palabra nueva para las cosas viejas. Ya no están aquí, porque somos distintos.

porque somos distintos. Porque perdimos la promesa. Y la esperanza se nos fue de la mano como un anillo un guante. Y perdimos la canción. Y nos creció el silencio. Como antes. Como antes. Como cuando tu rostro y tu alma eran solo un sueño de mi sangre. Como antes. Como cuando revisaba el mundo solo por encontrarte. Tal vez mi poema y esta canción, nuestro viejo vals, te alcancen en una calle. O mi voz te descubra en la urgencia de un taxi y sirva para decirte simplemente: hola, mi reina. 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

La gran marea roja. La gran marea roja, también llamada floraciones de algas, son en realidad una gran cantidad de algas unicelulares de profuso color rojo que proliferan en las aguas costeras y causan una coloración roja en la superficie acuática.

agua marina algunos proverbios chinos y sus significados. Disfruta solo los placeres del momento. Pensar en el futuro y sus mieles puede ser un arma de doble filo.

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Desierto Blanco. El famoso Desierto Blanco de Egipto forma parte del desierto occidental de Sahara. Se encuentra ubicado a unos 45 kilómetros del oasis de Farfara. El yeso blanco del desierto da la impresión de ser una zona cubierta de nieve. Durante el atardecer es el mejor momento para observar los cambios.

Estos son algunos de los proverbios chinos más conocidos y sus significados. El amor no se mendiga, se merece. Más claro que el agua.

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Son las 3:42. Son las 3:42. 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

En agua marina, algunos proverbios chinos y sus significados. La gente se arregla todos los días el cabello. ¿Por qué no el corazón? Una reflexión sobre nuestro modo de vida. Estamos demasiado obsesionados en nuestra imagen y poco en nuestros sentimientos.

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aumentan. 12 de diciembre de 1915, el aviador, inventor e industrial alemán Hugo Junkers acaba de presentar en Berlín el primer aeroplano que se ha fabricado totalmente en metal. El público ha asistido en gran número a las primeras pruebas de vuelo del aparato.

Estos son algunos de los proverbios chinos más conocidos y sus significados. Las grandes almas tienen voluntades, las débiles, tan solo deseos. Si quieres creer en la vida, tu voluntad debe estar en primer lugar.

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Les cuento que el 7 de abril de 1915, el submarino U-20 hunde el transatlántico Lusitania, que enlazaba Nueva York y Liverpool. 1.198 pasajeros desaparecidos y 700 pasajeros se salvaron. Entre las víctimas figuraba Alfred G. Vanderbilt, heredero del célebre millonario norteamericano del mismo nombre.

Revisemos ahora algunos proverbios chinos y sus significados en agua marina. No puedes evitar que el pájaro de la tristeza vuele sobre tu cabeza, pero sí puedes evitar que anide en tu cabellera. Sobre la tristeza y cómo ahuyentarla.

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La medusa melena de león ártica es la medusa más grande que existe, e igualmente es el animal más largo del cual se tiene conocimiento, superando inclusive a la ballena azul. Se encuentra en las aguas árticas en las profundidades más

En agua marina, algunos proverbios chinos y sus significados. Cuando bebas agua, recuerda la fuente. Para una interpretación personal. Boom.

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el profundo agujero azul. Este enorme agujero se hunde súbitamente en el océano. Al mirarlo desde el aire, su denso color azul denota la presencia de una gran profundidad y una oscuridad impenetrable, sobre todo en contraste con el agua a su alrededor. A pesar de eso, el lugar presenta un altísimo interés.

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Las columnas del canal de Lemer, Arquitectura Natural. Este canal se convierte en un arquitecto natural gracias a sus corrientes que van cincelando el hielo, dándole formas muy asombrosas. El proceso es tan interesante como único. Los enormes fragmentos de glaciar que quedan atrapados en este canal son lentamente desintegrados.

Revisemos ahora algunos proverbios chinos y sus significados en agua marina. Es más fácil variar el curso de un río que el carácter de un hombre. La personalidad de algunos es verdaderamente complicada de modificar.

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La cascada de sangre. Entre las numerosas maravillas naturales presentes en la Antártida, se destaca la cascada de sangre, una fuente de agua salada y de un intenso color rojizo que emana ocasionalmente del glaciar Taylor y que tiene todo el aspecto de una herida abierta en pleno corazón del continente.

En Agua Marina, algunos proverbios chinos y sus significados. Si no quieres que se sepa, no lo hagas. Porque tarde o temprano alguien se dará cuenta de que escondes algo.

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nieve de color rosa. Existe un lugar en las montañas de Colorado donde la nieve es color de rosa. Aunque el fenómeno se produce en otras montañas del mundo, aquí es tan frecuente que algunos lugareños la han probado y la llaman Watermelon Snow por su sabor a sandía.

Estos son algunos de los proverbios chinos más conocidos y sus significados. La puerta mejor cerrada es aquella que puede dejarse abierta. Cuando nada se teme, no hay lugar para estar.

Hoy somos grandes amigos. El comerciante y su cliente se conocieron en el dial de Agua Marina. Uno vendía barato y el otro le rendía el dinero.

El pozo de Darvaza o cráter de Darvaza, también conocido como la Puerta del Infierno, es una antigua prospección de gas ubicada en el gran desierto de Karakum, cerca de la pequeña aldea de Darvaza en Turkmenistán. El desierto, que ocupa el 70% del país o 350.000 kilómetros cuadrados, es muy rico en petróleo.

Revisemos ahora algunos proverbios chinos y sus significados en agua marina. Es fácil esquivar la lanza, mas no el puñal oculto. Una frase para prevenirse contra enemigos que se hacen pasar por amigos.

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Su filosofía de la libertad fue ganar la suya.

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Morning Glory. Cada primavera la aparición en Australia de la Morning Glory, una nube tubular que parece una muralla de más de 1000 kilómetros de largo, convoca un gran número de científicos y de aeronavegantes, atraídos por la posibilidad de presenciar de cerca un espectáculo único en el mundo.

En agua marina, algunos proverbios chinos y sus significados. Excava el pozo antes de que tengas sed. Prevenir es una buena idea.

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Remolinos de fuego. Un remolino de fuego, también conocido como tornado de fuego o firewheels, es un fenómeno raro en el cual fuego, bajo ciertas condiciones atmosféricas, dependiendo de la temperatura del aire y las corrientes, adquiere la forma de un embudo en una columna de aire en rotación.

Estos son algunos de los proverbios chinos más conocidos y sus significados. El sabio no dice lo que sabe, y el necio no sabe lo que dice. Interesante reflexión sobre la inteligencia y la astucia.

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arcoíris de fuego. Se producen por una convergencia rara de los rayos del sol en algunas nubes que deben tener una posición específica. Al reflejar la luz del sol, los cristales de hielo en estas nubes producen rayos visibles de diferentes espectros.

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8: 13 de julio de 1850 es la creación oficial de la ilustre municipalidad de Tomé. 15 de julio de 1956 es la fundación de la escuela de Burca. 15 de julio de 1961 es la fundación de la escuela de Yoicura. 16 de julio del año 2011 se registran masivas protestas en Dichato, producto del malestar de los damnificados del terremoto del año 2010. 17 de julio de 1954, Patricio del Solar, cantante nacido en Tomé, graba su primer disco incorporándose al selecto grupo de la nueva ola chilena. 18 de julio de 1973 es la fundación de la Escuela Especial de Bellavista.
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Bueno, te cuento a esta hora que autoridades del Biobío realizan sobrevuelo para evaluar zonas críticas después de los eventos últimos ocurridos en nuestra zona. Levantan cuarentenas por influencia aviar en Avenida Traspatio y Negrete y en Los Ángeles. Hoy anuncian lluvia por sobre lo normal para el trimestre agosto-octubre. Detienen a mujer que comercializaba resina de cannabis a través de redes sociales. Investiga muerte de joven en Vicuña. Su cuerpo fue encontrado calcinado en Sitio Eriazo. Igual que obtiene financiamiento para mejorar su centro de salud familiar. Y también te voy a contar que aprueban acuerdo para reorganización judicial para la empresa Ibiz en el Biobío. Todo esto mucho más aquí en este día miércoles en Radio Aguamarina.

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Buena música hasta ahora aquí en Radio Agua Marina. Te cuento que tras completar el periodo de vigilancia sanitaria por los focos de influenza aviar altamente patógena detectados en aves de traspatio, esto es la comuna de Negrete y Los Ángeles, el Servicio Agrícola y Ganadero SAC levantó los 12 predios cuarentenados. La directora regional de SAC Bio Bio destacó que, comillas, una vez cumplidos los protocolos definidos por el SAC, se procedió a levantar las cuarentenas en estos establecimientos que fueron afectados por los focos de influencia aviar en nuestra región del Biobío. Vamos a la música en este día miércoles.

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11: 13 de julio de 1850 es la creación oficial de la ilustre municipalidad de Tomé. 15 de julio de 1956 es la fundación de la escuela de Burca. 15 de julio de 1961 es la fundación de la escuela de Yoicura. 16 de julio del año 2011 se registran masivas protestas en Dichato, producto del malestar de los damnificados del terremoto del año 2010. 17 de julio de 1954, Patricio del Solar, cantante nacido en Tomé, graba su primer disco incorporándose al selecto grupo de la nueva ola chilena. 18 de julio de 1973 es la fundación de la Escuela Especial de Bellavista.
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Buenas canciones, buena música. La Dirección Meteorológica de Chile proyectó precipitaciones sobre lo normal para el trimestre agosto, septiembre, octubre. En un pronóstico que abarca desde Atacama.

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Buenas canciones, buena música hasta ahora. Detectives del equipo Modelo Territorial Cero de la Brigada de Investigación Criminal de Lebu detuvieron a una mujer de 29 años por tráfico de drogas tras una investigación que permitió acreditar la comercialización de resina de cannabis mediante redes sociales. La diligencia se desarrolló en coordinación con la Fiscalía Local de Lebu en el marco de una investigación por tráfico de pequeñas cantidades. Para establecer la dinámica delictual, los oficiales utilizaron diversas técnicas investigativas, logrando verificar que la imputada utilizaba la vía pública como punto de venta en el sector de la población José Miguel Carrera. En el procedimiento se incautaron 32 cartuchos de cannabis líquida dosificados para su comercialización, correspondientes a distintas marcas, además de 16 vaporizadores electrónicos utilizados para el consumo de este tipo de sustancia. La droga decomisada equivale a 32 dosis y fue avaluada en aproximadamente 480 mil pesos. El punto de venta intervenido se ubica en la cercanía de un conocido jardín infantil en la comuna, situación que fue considerada dentro de los antecedentes de la investigación. Por instrucción de la fiscalía, la imputada quedó detenida y fue puesta a disposición del juzgado de garantía de letras y garantía de Lebu. Vamos a la música en este día miércoles.

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4: 13 de julio de 1850 es la creación oficial de la ilustre municipalidad de Tomé. 15 de julio de 1956 es la fundación de la escuela de Burca. 15 de julio de 1961 es la fundación de la escuela de Yoicura. 16 de julio del año 2011 se registran masivas protestas en Dichato, producto del malestar de los damnificados del terremoto del año 2010. 17 de julio de 1954, Patricio del Solar, cantante nacido en Tomé, graba su primer disco incorporándose al selecto grupo de la nueva ola chilena. 18 de julio de 1973 es la fundación de la Escuela Especial de Bellavista.
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Buenas canciones, buena música, tras más de una década de gestiones y una serie de obstáculos, el proyecto para construir un nuevo CESFAM en Hualqui logró destrabar el principal problema. El Ministerio de Salud confirmó que va a financiar el 100% de la iniciativa a través del presupuesto nacional del año 2027 con una inversión de cerca de 300.000 millones de pesos, lo que va a permitir avanzar hacia la licitación de esta esperada obra en la comunidad. La confirmación la concretó durante una reunión en Santiago el alcalde de Hualqui, Ricardo Fuentes, el senador Gastón Saavedra y el equipo de redes asistenciales del MinSal. Vamos a la música. 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

Canciones, buena música hasta ahora aquí en Radio Agua Marina. Aprobaron el acuerdo de reorganización judicial para los empresarios y la empresa Edice en el Biobío. Se van a resguardar 350 empleos. Vamos a las canciones y luego le voy a estar contando de aquello.

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Vamos a la música.

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4: 13 de julio de 1850 es la creación oficial de la ilustre municipalidad de Tomé. 15 de julio de 1956 es la fundación de la escuela de Burca. 15 de julio de 1961 es la fundación de la escuela de Yoicura. 16 de julio del año 2011 se registran masivas protestas en Dichato, producto del malestar de los damnificados del terremoto del año 2010. 17 de julio de 1954, Patricio del Solar, cantante nacido en Tomé, graba su primer disco incorporándose al selecto grupo de la nueva ola chilena. 18 de julio de 1973 es la fundación de la Escuela Especial de Bellavista.
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1: Te voy a contar que la empresa Edice informó que la Junta de Acreedores aprobó el acuerdo de reorganización judicial solicitado por la compañía ante el 16 Juzgado Civil de Santiago. La aprobación del acuerdo marca el inicio de una nueva etapa para la empresa con su estructura financiera ordenada, sus operaciones continuas y capacidades técnicas e industriales intactas, lo que va a permitir asegurar su continuidad en el largo plazo, como también en el resguardo de los cerca de 350 empleos directos que mantienen activos en el Biobío. La compañía llegó en este proceso como resultado de un ciclo de severa contracción de la inversión, particularmente minera y de infraestructura. En este contexto, EDICE tomó la decisión de ordenar su estructura financiera a través de la reorganización judicial, conservando la totalidad de su maquinaria. Bien, por los trabajadores van a conservar la peguita. Vamos a la música.

Música hasta ahora aquí en Radio Agua Marina. Sujeto que incumplía arresto, atacó con un palo a carabineros en la Araucanía, quedó en prisión preventiva. Te voy a estar contando de aquello en unos minutos más.

Bueno, te voy a contar a esta hora que en prisión preventiva quedó un hombre que agredió con un palo a carabineros en la comuna de Curacautín, región de la Araucanía. El sujeto, identificado como Gustavo Garrido, fue formalizado en el juzgado de garantía de la mencionada comuna, imputando el delito de homicidio tentado respecto a un carabinero perteneciente a la quinta comisaría de Curacautín. Los hechos en cuestión se registraron la madrugada del 26 de julio, donde Carabineros sorprendió a Gustavo Garrido de forma flagrante de incumplimiento de una medida cautelar de arresto domiciliario. Tras ello, el individuo se dio a la fuga, siendo alcanzado por Carabineros en un sitio Eriazo. En dicho lugar, el individuo agredió a Carabineros de servicio, tal como lo indicó el fiscal de la Fiscalía de Curacautín, Esteban Bustos. Lo botó al suelo y ya en el suelo lo continúa agrediendo y procura darle un golpe en con un palo de grandes dimensiones, ante lo cual el funcionario de Carabineros, visto que su vida estaba en peligro, procede a utilizar su armamento de servicio y propinarle un disparo al imputado a la altura de la rodilla, detalló. A petición

del Ministerio Público, el Tribunal de Garantía de Curacautín impuso la medida cautelar de prisión preventiva y un plazo de investigación de 2 meses. Viene ahí el carabinero, ¿eh? Por supuesto. Vamos a la música.

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Vamos a la música.

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10: 13 de julio de 1850 es la creación oficial de la ilustre municipalidad de Tomé. 15 de julio de 1956 es la fundación de la escuela de Burca. 15 de julio de 1961 es la fundación de la escuela de Yoicura. 16 de julio del año 2011 se registran masivas protestas en Dichato, producto del malestar de los damnificados del terremoto del año 2010. 17 de julio de 1954, Patricio del Solar, cantante nacido en Tomé, graba su primer disco incorporándose al selecto grupo de la nueva ola chilena. 18 de julio de 1973 es la fundación de la Escuela Especial de Bellavista.
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0: Una de la tarde con 12 minutos.
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Vamos a los titulares de la presente edición. Se realizó un nuevo operativo de esterilización de mascotas en nuestra comuna de Tomé, así como la semana pasada. Presentaron nuevos inspectores municipales que se van a desplegar en el centro de la comuna como en sectores rurales.

Oficializan el traspaso de terreno que va a permitir construir viviendas para familias damnificadas. Jornada de primeros auxilios y contención emocional se vivió en el programa Quiero Mi Barrio. Todo esto y mucho más en la presente edición de este noticiario 100% comunal.

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¿Cómo están ustedes? Muy buenas tardes. Comenzamos una nueva edición de este noticiario 100% comunal de lunes a jueves de 13 a 13.30 horas. Todas las noticias más importantes ocurridas las últimas 24 horas aquí en nuestra comuna de Tumbía. En este noticiario de día miércoles te acompañamos siempre aquí en Radio Aguamarina. ¿Qué es lo que nos indica la Dirección Meteorológica de Chile para el día de hoy? Tendremos un día nubosidad parcial, bandeando cubierto, despejado. Ahí estamos, ¿cierto? Para allá, para acá. Tuya mía, para ti, para mí, dicen por ahí, el pronóstico del tiempo. Pronóstico de calidad del aire que entrega cada día el Ministerio de Medio Ambiente a través de su plan de prevención y descontaminación atmosférica. Tendremos para nuestra comuna un pronóstico de calidad del aire regular. Se prohíbe la quema de neumáticos, hojas secas y todo tipo de residuos al aire libre, en la vía pública o en recintos privados. Ya aumenta los niveles de material particulado. Pronóstico del tiempo y pronóstico de calidad del aire que entrega como cada día el Ministerio de Medio Ambiente a través de su plan de prevención y descontaminación atmosférica.

0: Efemérides locales que ocurrió un día como hoy en la comuna de Tomé. Un día como hoy, pero el año 1916, es la fundación de la logia masónica Diego Barros Arana. Un día como hoy, el año 2017, en Rinco se celebró una nueva versión de la fiesta del camarón. Efemérides locales que te entregamos, gentileza del gran escritor e historiador tomecino Alejandro Sangüesa Galloso. Vamos al detalle de las informaciones.
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0: Vamos a las noticias aquí en el CNE.5 de la frecuencia modulada, porque te cuento a esta hora que se realizó un nuevo operativo de esterilización de mascotas en la sede del sector alto de nuestra comuna. Así es, tenemos nueva jornada de esterilización que se ha realizado en las últimas semanas, hay que decirlo, aquí en nuestra comuna de Tomé, con bastante éxito, para que usted pueda optar a este beneficio, por supuesto, tiene que inscribirse en la municipalidad de Tomé, ojo, tiene que inscribirse en la municipalidad de Tomé, así que lo invitamos, por supuesto, a que haga este trámite. Vamos a escuchar entonces este operativo de esterilización de gatitos y perritos que se realizó nuevamente en nuestra comuna de Tomé. Habla la veterinaria Lucía Morales.
1: Estamos en un nuevo operativo de esterilizaciones de mascotas en la sede de la Junta de Vecinos de Piloto Pardo. Las esterilizaciones y castraciones se realizan para disminuir la sobrepoblación de canes y felinos que hay en nuestra comuna y a nivel país.
2: Me parece súper bueno de que la municipalidad en este caso pueda hacer estos operativos cada cierto tiempo, porque también nos facilita el bolsillo a muchos que a lo mejor no podemos pagar en forma particular.
3: Entonces, bueno que la municipalidad se encargue de hacer estos operativos para poder bajar esta tasa de natalidad también en los animales y así que se baje un poco el abandono.
1: Esta

Seguimos con las noticias aquí en Radio Aguamarina, porque en el balneario El Morro se cuentó lo que te habíamos contado. La ministra de Bienes Nacionales, Catalina Parot, habría presentado los principales avances, desafíos y proyecciones de la cartera en una jornada que reunió a autoridades, dirigentes y comunidad. La visita estuvo marcada además de un importante hito para la reconstrucción de nuestra comuna, ya que recordemos se había oficializado hace unos días atrás el traspaso de más de 6 hectáreas desde el Ministerio de Bienes Nacionales al Servicio de Vivienda y Urbanismo, Serviu, terreno que va a permitir impulsar proyectos habitacionales destinados a familias damnificadas por los incendios forestales de enero de este año en Tomé y Penco. Seguimos con las noticias aquí en Radio Aguamarina a través del 100.5 de la frecuencia modulada. Con el objetivo de fortalecer la seguridad y mejorar la atención en terreno, el alcalde Italo Cáceres dio la bienvenida a 8 nuevos inspectores municipales que se van a desplegar tanto en el centro de la comuna como en sectores rurales. Además, implementó una nueva patrulla comunitaria, una iniciativa que va a permitir mantener un contacto más directo y permanente entre las vecinas y vecinos, recogiendo las inquietudes, necesidades y fortaleciendo el trabajo colaborativo de cada comunidad. Así que 8 nuevos inspectores municipales se agrega a la municipalidad.

Seguimos con las informaciones aquí en Radio Agua Marina, a través de la 100.5 de la frecuencia modulada. Una treintena de vecinos del sector El Santo participó en la primera jornada del taller Primeros Apoyos Comunitarios, Primeros Auxilios y Contención Emocional, organizado por el programa Quiero Mi Barrio El Santo. La capacitación entregó herramientas para actuar ante emergencias y la llegada de los equipos de salud, incluyendo tiempos de técnicas de RCP, control de hemorragias y la maniobra de Heimlich para adultos, niños y lactantes. Los participantes destacaron la utilidad de la iniciativa, mientras que los relatores valoraron el compromiso y la activa participación de la comunidad toda de vecinos de El Santo.

0: Seguimos con las informaciones aquí en Radio Agua Marina. Escuchemos un mensaje de la Dirección de Salud Municipal a esta hora, donde indica que, bueno, dice, la hidratación es clave para cuidar tu salud en cualquier época del año, sobre todo en esta época que estamos viviendo. Escuchemos entonces este importante consejo que nos da la Dirección de Salud Municipal.
1: ¿Te has dado cuenta que mientras más pasan los años, sientes menos sed? Hola a todos y todas, mi nombre es Nicole Christiansen.
2: Y yo soy Loreto González. Ambas somos nutricionistas de la Dirección de Salud Municipal de Tomé.
1: En invierno, al hacer más frío, bebemos menos agua sin darnos cuenta. Y hoy queremos derribar un mito. Si no siento sed, no necesito agua.
2: Eso es falso. Con los años, la alarma biológica de la sed se vuelve más silenciosa y eso hace que el cuerpo no nos avise a tiempo. Estar hidratados mejora la digestión, ayuda al funcionamiento de los riñones y previene la fatiga y dolores de cabeza.
1: Nuestra recomendación es practicar una hidratación consciente. Prepare en un termo con agua o en una botella y agregue rodajas de naranja, limón, hojitas de menta o palitos de canela, pero sin añadir azúcar.
2: Y aquí está el desafío del mes. En tu calendario dibuja 4 gotitas de agua al día. Cada vez que tomes una taza o un vaso de infusión, pinta una gotita.
1: Y cuéntanos en tu próximo control con nutricionista cómo te fue con el desafío.
2: Nos vemos el próximo mes para seguir cuidando nuestra salud.
0: Mensaje entonces entregado.

por la Dirección de Salud Municipal a esta hora en este noticiario de día miércoles. Seguimos con las informaciones aquí en Radio Agua Marina a través del 100.5 de la frecuencia modulada.

0: Te cuento que hasta ahora bomberos de nuestra comuna se dirigen al sector alto de nuestra comuna de Tomé, específicamente en el sector de Camino a Dichato. Hay una posible fuga de gas en vivienda. Se dirigen hasta el sector de Dichato hasta ahora bomberos de nuestra comuna de Tomé. Vamos, por supuesto, a ampliar esta información a medida que nos llegue mayores noticias sobre esta noticia hasta ahora en pleno desarrollo.
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Te acompañamos aquí en el 100.5 de la frecuencia modulada, Radio Agua Marina. 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

0: Gracias. Aquí en nuestra comuna de Tomé vamos a escuchar intervenciones de algunos concejales de nuestra comuna en el Consejo Municipal que sí se haya desarrollado hace unos días atrás. Entonces escuchemos declaraciones de lo que ha sucedido entonces en el Consejo Municipal de nuestra comuna. Siempre es importante escuchar a nuestras autoridades. Vamos a escuchar a quién entonces a esta hora, al concejal José Mardón. Escuchamos entonces al concejal.
1: En conjunto el Consejo Municipal, y solamente también preocuparnos de los vecinos, empatizar con los damnificados y esperar que las condiciones del tiempo, que si bien vienen bastante complejas, ojalá que se pueda mitigar y que los efectos no sean tan dañinos para la población. Y evidentemente agradecer obviamente al municipio, a bomberos, a las policías, carabineros, PDI, al personal de salud y a todas las organizaciones e instituciones que están trabajando en este tema tan importante. Ojalá que no hayan novedades complejas y que podamos salir adelante de esta situación de emergencia que evidentemente marca un precedente, porque ya estamos hablando de condiciones de lluvia y viento muy superiores a las normales, además del fenómeno del Niño, y que lleva además el apellido Godzilla, que significa mayores complicaciones durante prácticamente todo el año. Así que mi solidaridad, mi compromiso, y lo otro que aprovecho, suerte de comercial, apoyar a bomberos. Están solicitando apoyo en todo lo que nosotros sabemos para que después nos podamos poner de acuerdo, pero creo que el llamado es a los comerciantes, a las organizaciones, a que podamos ayudar a bomberos en esta emergencia tan importante. Eso, presidente, gracias.
2: Gracias, concejal. Concejala Zúñiga, bueno.
3: Sí, muchas gracias, presidente. Buenos días. Sumarme a los agradecimientos a todos aquellos funcionarios, funcionarias, bomberos, a las distintas fuerzas que están hoy día desplegadas por esta emergencia. Yo quisiera solicitar, presidente, que va a ser necesario establecer un proceso de coordinación para coordinar el diseño que tiene que ver precisamente con asegurar el resguardo de la trayectoria educativa. Ya es sumamente triste ver cómo la comunidad educativa de Puente Parra nuevamente vuelve a ser golpeada por una situación como esta. Sin embargo, tenemos que tener el tesón y la capacidad de poder coordinar una estrategia. Y qué bueno que está el director aquí de educación, porque tenemos que ser capaces de coordinar una estrategia para resguardar la trayectoria educativa, la continuidad de la trayectoria educativa de los estudiantes de esa comunidad educativa. ¿Ya? Entonces, las coordinaciones con la Secretaría Ministerial de Educación van a ser fundamentales. Hay un montón de situaciones que hay que prever, a las cuales hay que anticiparse. Solicitar también, presidente, que se puedan levantar todos los alfa que sean necesarios para poder atender esta emergencia. Ya aquí hay situaciones en términos de seguridad que necesitamos atender de manera urgente, ¿ya? El llamado también a la comunidad a que no se expongan, ¿ya? A que no se expongan, que no vayan a sacar fotos, que no vayan a generar incluso atochamientos en espacios y lugares que necesitamos tener despejados para poder atender la emergencia. Sería bueno, presidente, y se lo solicito porque yo entiendo que ustedes se reunieron como COGRI, que así como este consejo está dispuesto y manifiesta la voluntad de poder avanzar, que para las próximas reuniones de emergencia, al menos para tener información de primera fuente, nos puedan extender la invitación ya a participar. Yo sé que no somos parte del COGRID, pero así como estuvimos presentes para la emergencia de los incendios, cuente con este Consejo Municipal para avanzar y determinar y aprobar y acelerar la aprobación de recursos que sean necesarios para atender la emergencia, presidente. Eso, muchas gracias.
2: Gracias, concejala. Sí, tomo el punto. Y hoy día a las 12 del día tenemos COGRI en la delegación de Puente Parra, así que cordialmente invitados ahí nuestros concejales que estuvieron siempre presentes también en la emergencia del incendio, así que eso también lo quiero agradecer. Agradecer también, como usted dije, a bomberos, carabineros, a todas nuestras instituciones que estuvieron presentes también en esta emergencia.
0: Ahí te estaba hablando entonces el alcalde de la comuna, Ítalo Cáceres, debido también en lo que es las situaciones que se han vivido en los últimos días, y tal como se habló en los consejos municipales anteriores, se está realizando COVID y también viene un nuevo sistema frontal que va a afectar en las próximas horas nuestra comuna de Tomé.
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0: 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A continuación damos a conocer las personas que lamentablemente han fallecido las últimas horas aquí en nuestra comuna de Tomé. Se comunica el sensible fallecimiento de la señora Sara Venegas Aguilera, quien paz descanse. Su velatorio se está realizando en el salón velatorio de la parroquia Nuestra Señora de la Candelaria aquí en Tomé y su funeral se va a avisar en forma oportuna. Enviamos las condolencias a cada uno de sus familiares y cercanos.
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su sintonía. Luego viene el resumen de las noticias más importantes ocurridas a nivel regional, nacional e internacional. Y luego tenemos una gran programación para todos ustedes. No se pueden separar del 100.5 de la frecuencia modulada. Muchas gracias. Que tengan un buen miércoles de lo que queda, ¿cierto? Buenas tardes. Por supuesto, sean felices.

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9: ¿Qué tal? ¿Cómo están? Les saluda Carlos Maturana. Les doy la bienvenida a esta nueva edición de Noticias, donde sabremos del Ejecutivo que cerró puerta a idea republicana de privatizar Codelco. Abordaremos caso mega incendio en Santa Juana. Investigación cerrará en noviembre y comenzará preparación de juicio oral. Pyme Day se realizará entre el 3 y 5 de agosto. ¿Cuántas empresas participarán? En minutos te contamos.
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9: El juzgado de garantía de nacimiento estableció el fin de la etapa indagatoria por el mega incendio de Santa Juana 2023. La fiscalía acusa la omisión en el despeje de tendidos eléctricos y buscará las máximas penas para quienes resulten culpables. Javier Vera con el informe.
10: El juzgado de garantía de nacimiento fijó el plazo de cierre para la etapa investigativa del caso de los mega incendios en la región del Biobío, especialmente en Santa Ana durante febrero del 2023. Tanto la fiscalía como el abogado defensor esperan un juicio para finales de este año. Se estableció que el proceso de caso que dejó a 14 fallecidos finalice el 10 de noviembre. La fiscalía determinó que el siniestro se habría iniciado por la omisión de limpieza de una franja de seguridad del tendido eléctrico, responsabilizando a un funcionario y un contratista de la cooperativa eléctrica Charrúa. Por parte del Ministerio Público no se solicitó una extensión, por lo que una vez cumplido el plazo comenzará el juicio. El abogado de ambos imputados sostuvo que demostrará la total inocencia de ambos imputados. Fiscalía, junto con la Municipalidad de Santa Juana, solicitarán las penas más altas que les correspondan.
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9: La encuesta CADEM reveló un masivo respaldo ciudadano a los exámenes de drogas obligatorios para autoridades y funcionarios públicos, exigiendo la remoción de los cargos en caso de consumo. Además, el estudio midió la evaluación del presidente José Antonio Kast. Ornella Mellado con todo el informe.
11: Gran respaldo ciudadano reflejó la última encuesta Plaza Pública de CADEM respecto a la fiscalización del consumo de drogas en autoridades públicas. Un 98% de los consultados se manifestó a favor de que las autoridades se sometan periódicamente a test de drogas, mientras que un 96% sostuvo que deben perder su cargo si se acredita el uso de sustancias ilícitas. El apoyo a esta medida alcanza de forma generalizada a todo el sector estatal, ya que un 88% considera que la obligación debería extenderse a la totalidad de los funcionarios públicos. Frente al procedimiento, ante un resultado positivo, Un 48% opina que la autoridad debe salir de inmediato, mientras que un 40% se inclina por suspender al involucrado. En relación con el caso del ex subsecretario de Hacienda, Juan Pablo Rodríguez, desvinculado tras un examen de este tipo, un 68% de los encuestados señaló que la ex autoridad debería recuperar su puesto en caso de confirmarse que la muestra positiva correspondió a un error de laboratorio. Sobre los resultados de la encuesta, Guillermo Bustamante, analista político y académico de la Facultad de Comunicación de la Universidad de los Andes, se refirió al respecto.
12: El último estudio de CADEM da cuenta de una realidad clara. Los chilenos exigen la más alta prioridad de los funcionarios públicos. Esto se traduce en el 98% de respaldo a la realización obligatoria del test de droga para todas las autoridades. Y además que el 96% de los chilenos aprueba la destitución inmediata del cargo ante consumo positivo. Esta aprobación también se traduce en un desafío para el gobierno en el caso.
11: El sondeo también evaluó la gestión del presidente José Antonio Kast durante la quinta semana de julio. En esta medición, la aprobación presidencial se ubicó en un 36%, en tanto que la desaprobación alcanzó un 58% y un 6% no fijó postura.
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9: Un joven de 18 años falleció y otros tres resultaron heridos tras volcar su automóvil y chocar contra un poste en Coronel. El accidente ocurrió en el acceso sur al puerto. Los lesionados se encuentran fuera de riesgo vital.
8: La región de Tarapacá.
9: La Dirección Meteorológica emitió un aviso por vientos normales a moderados con probabilidad de ventiscas en Iquique y la zona cordillerana de la región. El fenómeno se mantendrá activo hasta la noche del sábado 1 de agosto.

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2: El ex seremi de salud de Magallanes, Fabián Barrientos, fue formalizado por los delitos de violación. El tribunal desestimó la medida de arresto domiciliario. José Ferrada nos lo cuenta en el siguiente informe.
3: La formalización del ex seremi de salud de Magallanes, Fabián Barrientos, finalizó con las medidas cautelares de arraigo nacional y prohibición de acercamiento a la víctima durante la investigación. La ex autoridad fue formalizada por los delitos de violación contra una trabajadora sexual. La denuncia se originó por el incumplimiento del pago de un servicio previamente pactado. Posteriormente se sumó la denuncia de violación y uso de sustancias, lo que habría provocado la inconsciencia de la víctima durante la agresión. Tras presentarse los primeros antecedentes, el juzgado determinó 120 días de investigación, antes de continuar con el juicio, desestimando la medida cautelar de arresto domiciliario total.
2: Desde el Partido Republicano surgió la idea de privatizar Codelco. El senador y presidente del partido, Arturo Esquella, propuso vender la compañía o al menos una parte de su propiedad. Ante esto, la respuesta del gobierno a través del viceministro de Economía y Minería, Daniel Mas, descartó la opción de privatizar la minera estatal.
4: Es una discusión que viene hace tiempo. Nuestra opinión ha sido que tenemos la posibilidad de vender algunos bienes que son prescindibles, que no estamos por privatizar, si estamos en la asociación con distintos actores que nos traigan recursos, nos traigan ideas, nos traigan minas para poder hacer más grande Codelco, que sea Codelco competitiva, que sea rentable y que pueda operar con mucha seguridad para sus trabajadores y para todos los clientes.
2: El senador Esquella describió que la idea nace a partir de la comparación del rendimiento con las mineras privadas, señalando que la competición con el sector privado y la abultada deuda requieren inyectar capital. Sobre esto habla el senador Arturo Esquella.
5: El nivel de burocracia, cuando tú te vas enterando, digamos, de cómo funciona adentro, es de tal magnitud que esta empresa la van a desvalijar. Y lo que tenemos que hacer hoy día es tomar medidas. Esto no es para politizarlo, vi ahí un par de parlamentarios que decían, no, Codelco no se toca. Claro, si no se toca, va a terminar siendo una ruma de piedras que no van a valer nada porque no hicieron, digamos, las inversiones como correspondían.
2: Las declaraciones del presidente del Partido Republicano causaron duras reacciones en la oposición. El diputado y subjefe de la bancada APS, Nelson Venegas, y el senador Juan Luis Castro, jefe de Comité PS, PPD y Liberales, criticaron tajantemente la propuesta.
6: Los republicanos quieren vender Codelco. Eso es un acto de traición a la patria. Es vender la patria. Los socialistas, las socialistas, en todos los lugares vamos a defender la propiedad de Codelco porque el cobre es chileno.
7: Hoy día privatizar Codelco parece que es el sueño imposible de los republicanos y de algunos fanáticos que solo buscan esta quimera de ojalá privatizarlo todo lo que tengan por delante. Se van a encontrar con un grave problema porque esto no tiene mayoría parlamentaria. Esto va contra el sentido de la naturaleza de nuestro país de haber nacionalizado el cobre.
2: Por ahora la discusión reabre el debate sobre la sostenibilidad financiera de la minera Codelco y deja diversas opiniones acerca de las empresas públicas financiadas por el Estado. La campaña solidaria Junto Nos Movemos por Chile inició una colecta para apoyar a las familias afectadas por el sistema frontal. Los recursos permitirán entregar kits de sanitización y elementos para la remoción de escombros en las zonas damnificadas. Las donaciones se realizan a través de la Corporación de Organizaciones Solidarias, RUT 65018488-2, mediante la cuenta corriente número 1001-4 de Banco Estado, o escribiendo al correo movidosxchile@comunidad-org.cl.
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2: Gendarmería anunció la instalación de un sistema de inhibición de señal telefónica de última generación en la cárcel de Puerto Montt. La medida busca frenar las estafas y el crimen organizado operado desde el penal Alto Bonito. Eso es todo por el momento. Nos encontramos en la siguiente edición de Noticias.
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13: ¿Qué tal? ¿Cómo están? Les saluda Carlos Maturana. Les doy la bienvenida a esta nueva edición de noticias, donde sabremos del Ejecutivo que cerró puerta a idea republicana de privatizar Codelco. Abordaremos caso mega incendio en Santa Juana. Investigación cerrará en noviembre y comenzará preparación de juicio oral. PYME Day se realizará entre el 3 y 5 de agosto. ¿Cuántas empresas participarán? En minutos te contamos.
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13: El Juzgado de Garantía de Nacimiento estableció el fin de la etapa indagatoria por el mega incendio de Santa Juana 2023. La Fiscalía acusa la omisión en el despeje de tendidos eléctricos y buscará las máximas penas para quienes resulten culpables. Javier Vera con el informe.
14: El Juzgado de Garantía de Nacimiento fijó el plazo de cierre para la etapa investigativa del caso de los mega incendios en la región del Biobío, especialmente en Santa Ana durante febrero del 2023. Tanto la Fiscalía como el abogado defensor esperan un juicio para finales de este año. Se estableció que el proceso de caso, que dejó a 14 fallecidos, finalice el 10 de noviembre. La Fiscalía determinó que el siniestro se habría iniciado por la omisión de limpieza de una franja de seguridad del tendido eléctrico, responsabilizando a un funcionario y un contratista de la cooperativa eléctrica Charrúa. Por parte del Ministerio Público no se solicitó una extensión, por lo que una vez cumplido el plazo comenzará el juicio. El abogado de ambos imputados sostuvo que demostrará la total inocencia de ambos imputados. Fiscalía, junto con la Municipalidad de Santa Juana, solicitarán las penas más altas que les correspondan.
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13: La encuesta CADEM reveló un masivo respaldo ciudadano a los exámenes de drogas obligatorios para autoridades y funcionarios públicos, exigiendo la remoción de los cargos en caso de consumo. Además, el estudio midió la evaluación del presidente José Antonio Kast. Ornella Mellado con todo el informe.
15: Un gran respaldo ciudadano reflejó la última encuesta Plaza Pública de CADEM respecto a la fiscalización del consumo de drogas en autoridades públicas. Un 98% de los consultados se manifestó a favor de que las autoridades se sometan periódicamente a test de drogas, mientras que un 96% sostuvo que deben perder su cargo futuro, si se acredita el uso de sustancias ilícitas. El apoyo a esta medida alcanza de forma
16: general. 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
17: Ya nomás, aquí estamos. Por supuesto, café
18: toquen
17: hermano.
18: La
17: toquen la campana. Ahí ya llega. Ya llega. Ahí está. Yáñez.
19: Cuesta tanto tocar la chicana.
17: Patricio Yáñez, Ruth. 5 millones, no, ¿cuánto? ¿Cuánto?
19: 12
17: millones.
19: ¿Cuánto cuesta? Y ahora me dejan.
17: Habla, Patricio, habla. El micrófono es tuyo. Hay que ajustar la cámara también. Ahí sí, viejo. Ahí sí. ¿Cómo estás, Pato?
19: Les cuesta,
17: Te llegaron.
19: Voy a tener que pasar.
17: El hijo de Dios, pues. Porque tendrías que sentar en la punta.
18: Exactamente.
17: O sea, te sentás siempre en la punta, pero en la otra punta.
18: Complicado.
17: Después te cambiaste a esta punta. Sí, no, ya. Y incluso quería estar en esta, pero no, no se pudo. ¿Te llegaron los memes, sí, Patricio, ya de sí, Julio todo. Acabó y sí, todo eso? Sí, todo. ¿Sí? Julio Iglesias, ya estamos en la última.
12: No, claro, Julio.
17: Se nos va el mes.
12: Bueno, yo les conté la anécdota allá en Tokio con Julio Iglesias. No la voy a volver a repetir. Un día la voy a contar.
17: Yo nunca la he escuchado.
12: Por eso, un día te la voy a contar.
17: Ya, hoy día...
12: ¿Vamos, entremos en materia?
17: Tonos pa... No, te tengo...
12: ¿Tonos pasteles?
17: Tonos pasteles. Te tengo hartas cosas para molestarte, Patricio. No, grande pato. Gracias por venir, de verdad.
12: O sea, ese chaleco...
17: ¿Qué te agarraste?
12: No, me estoy estirando.
17: Ah, oye, chaleco. No, está bueno.
12: Ese es de Casa Costanera.
17: Ese es de Casa Costanera.
12: Ese no es de cualquier mall.
17: No es patronato ese.
12: No, tampoco lo es... Ya lo vimos donde sea.
17: Buen look. Yo lo vi, Camaño, y le dije...
12: O sea, es que mis ropajes...
17: No, es que tienes de todo tipo, pero ese se nota que es distinguido.
12: Mis ropajes de cuando era jugador de San Luis.
17: Ropajes.
12: Íbamos con los chicos ahí a la feria de la Avenida Argentina al final.
17: En Valparaíso.
12: Valparaíso ahí. Claro, ahí donde estaban
17: sus pichas ahí.
12: No, íbamos al final de la, prácticamente subiendo la Santos Bosa para ir a Santiago. Y ahí compramos, digamos, todos los chicos, el pindín,
17: pero,
12: el
17: pintores.
12: No,
17: era una
12: era lleno, ¿no? Lleno. En la feria.
17: Ah, en la feria, ya,
12: puestos de feria.
17: Sí, sí, sí, como hasta el día de hoy.
12: Tenían, pues,
17: la ropa, claro, en la feria.
12: Y tenían la piel de Urano, nosotros andábamos corto de luga. Entonces, íbamos cinco o seis compañeros, jugadores. Y no sabéis que había ropa para ese momento, para nosotros era...
17: ¿Qué comprabas ahí? ¿Un paletón, un buzo Haddad?
12: No, era puro tolompa.
17: Jeans.
12: Tolompa, las camisas cuadrillesas del típica...
17: ¿La del leñador que te gusta?
12: La del leñador.
17: La del secreto en la montaña que te gusta.
12: De repente habían algún zapato. No, y
17: podías tomar la micro?
12: Sí, pues era micro.
17: ¿De vuelta?
12: Era micro.
17: ¿La O?
12: ¿Te tomabas? No, lo tomábamos la... Pluma. Tomábamos la Sol del Pacífico habitualmente hasta Quillota o la Intercomunal, eran las dos líneas que en ese momento a principio...
17: Estamos hablando del año...
12: 78.
17: 78.
12: Claro.
17: Yo ese viaje lo iría a hacer en auto en media hora, en ese...
12: Claro, tenía el Troncal ahora, ese que conocís, claro, tú por arriba, sí, que entráis por atrás, digamos.
17: No, incluso te podías acercar con el metro.
12: No, claro. Pero te digo,
17: también tenía el troncal.
12: En ese momento era...
17: existía La Palma, digamos.
12: Claro.
17: Esa ruta tocó.
12: Entonces era todo troncal para allá y... No, lo pasábamos bien.
17: Camaño, en esa época... ¿Tú qué año naciste, Camaño?
18: Yo 75.
17: 75, imagínate.
18: No,
17: tenía. Tenía 3 añitos.
18: Andaba en la mano de mi papá.
17: Más chico que Maxi.
18: En la feria de 10 de julio ahí.
17: Tenía 3 añitos.
18: Andaba en la mano de mi papá.
17: Más chico que Maxi.
18: En la feria de 10 de julio ahí.
17: ¿Todavía está? ¿Todavía existe la feria? Desde julio con Vicuña. Empieza en Vicuña y hasta Portugal.
12: ¿Es ferión eso?
17: Sí, histórica.
12: Historia.
17: Ese es antes de Santiago Centro.
12: Pero, Santiago Centro.
17: Claro, de Vicuña Maquena para allá, Santiago Centro.
12: No, pero la feria esa que te digo yo... Estaba al lado del hospital de Forme, ¿no? Donde está el actual congreso.
17: Claro, a partir de ahí hasta un hospital, el centro.
12: Entonces partía la avenida Pedro Montt,
17: claro,
12: justo ahí.
17: Argentina con
12: partía,
17: Pedro Montt.
12: Bueno, eran cuadras.
17: Hasta
12: cuadras,
17: el día de hoy existe eso.
12: Sí, pues.
17: El bandejón central,
12: no,
17: ahí, es un bandejón gigante.
12: Claro, eran dos, por acá y por acá, como era ancha en el centro. Entonces había por acá, por el lado izquierdo. Por ambos costados, digamos, y estaban dos puestos, si era, no.
17: Hoy día se armó ese bandejón ahí del centro,
12: yeah,
17: y ahí lleno, hasta, dice que en la punta hay una, cuando empieza la ciudad hay como un servicentro histórico. Es como si fuera una punta de diamante.
12: ¿La salida?
17: Claro, hacia la Santosa.
12: Saliendo entonces, para Santiago, digamos.
17: Claro, digamos, ahí sí, un servicentro.
12: A mano derecha, subiendo a mano derecha.
17: Sí. Qué lindo. Vamos un corte. No, quédate loco, Patricio. No, buena introducción. Para soltar las patitas, café en mano. Oye, ¿se enteraron? Ya nos vamos a meter en Colo-Colo, la U, fichajes, Católica, fecha 17, todo eso. Pero en la FIFA están pasando cosas importantes. Ya el siguiente cosas. Paso, Camaño, ya no. Uno no sabe. No,
18: esto es gangsteril. O sea, hay varias cosas que están pasando en la FIFA. Porque...
17: Yo te digo lo de privatizar, entre comillas, las Copas del Mundo, vender acciones de las Copas del Mundo, mercantilizar el torneo y ofrecérselo también a personas poderosas que están ligadas con el gobierno y con la familia incluso de Donald Trump. trampas, no, Patricio, el que te, tu amigo. Así que la cosa, como que uno dice, ¿hasta dónde va a llegar esta vorágine?
18: A ver, si son ciertos los informes, porque evidentemente también hay que guardar cierta distancia, porque me imagino que también hay intereses por parte de cierta prensa europea de descalificar todos los infantinos. Y es que se establece que Infantino está obligando a las federaciones a votar en favor de esta venta parcial de los derechos del Mundial a una consultora.
17: Se llama para... exacto, FIFA Forward Enterprise.
18: Eso, eso vendría quedándose con cerca del 20% de la organización de los Mundiales. Es lo que están vendiendo. Del 100% del comité organizador de los mundiales de la FIFA van a vender un 20% para que eso se comercialice. Y eso va a traer aparentemente una fortuna. ¿Qué es lo que está diciendo la FIFA? Que le van a ofrecer a cada federación que vote a favor, a cambio del voto, 20 millones de dólares.
17: 40.
18: De euros.
17: 40,
18: ¿oye?
17: 40.
18: Bueno, 40 millones de euros. Y la que no se alinee no va a recibir el dinero, aun cuando se apruebe la venta.
12: ¿Le corresponde a Chilito?
18: Es que esa es la coima. Pues finalmente esto es coima, porque lo que te está diciendo es, yo te compro el voto. Si tú no votáis por mí y se hace efectiva igualmente la compra, a ti no te va a llegar.
12: Ah, eso es otra cosa.
18: ¿Entiendes? Porque no es que, ¿sabes qué? Hay un negocio que si lo logramos aprobar va a ser una ganancia para todos. No, va a ser... negocio solo para los que voten a favor.
17: Y ahí con ahí esa coima que hay mojado de por vida.
18: Ahí,
17: ¿no?
18: Está el truco. Es más, pueden llegar a recibir más dinero a través de estas organizaciones que habitualmente llegan a ciertas federaciones más pobres.
17: Camaño, ya cayó una. Cayó una federación que ya tiene la foto con Infantino y dijo Czech, República Checa.
18: Sí, porque está muy cercano el presidente de la Federación Checa y eso rompería el acuerdo de la UEFA de ir contra esta situación de la FIFA. En definitiva, el tema es que esta organización que está detrás de la compra de este 20% es propiedad del yerno de Donald Trump, o de un pariente, un sobrino de Donald Trump. Es muy, muy particular todo esto, porque...
17: Hermano del yerno de Donald Trump, Jared Kushner, claro. Y según señala The Guardian.
18: Y después lo que establece es que como el próximo periodo ya no va a estar Infantino, y esto es... esta estructura se va a establecer ya para el año 2031. Infantino va a pasar de presidir la FIFA a presidir esta organización. Entonces, de verdad,
17: es un tinglado para perpetuarse
18: en el poder. Ayer se conoció la información de que el Congreso le exigió una reunión a Infantino para conocer ciertos documentos que habría cruzado con el presidente de Estados Unidos. Entonces, a partir de ahí, también puede haber una investigación hacia Infantino, y cuando el gobierno de Estados Unidos se mete, ya vimos lo que pasó con el FIFA Gate y el FBI en 2016, no es para tomarlo a la ligera. Así que, por ese lado, pero está desatada la guerra.
17: Con el contacto ahí de Trump metido ahí en la...
18: Pero Trump le quedan 2 años de gobierno. Sí. Después eso, ese paraguas se te va nomás. Mm. Una vez que se te va el paraguas, imagínate hoy día, Argentina no es campeón del mundo y ya le van a caer las sanciones por el cartel de las Malvinas, pues ya no es el campeón. Chiquitapia está totalmente cuestionado e investigado por el FBI, y además le van a caer sanciones a los agresores de los festejos españoles. Entonces, pues, el paraguas te dura hasta cierto tiempo. Sí. El Infantino quiere asegurarse este negocio antes de salir de la presidencia, y es la forma de ganar un nuevo periodo de presidencia. Es decir, oye, compadre, ¿cómo me voy a rechazar 40 millones de euros?
12: Exacto. Es difícil, pues.
18: ¿Ah? O una federación.
17: Y después puede poner un títer en la FIFA y él se queda presidiendo esta FIFA Forward, Patricio.
12: Claro, todos dicen que todos tenemos un precio. Depende de qué es lo que tengas que hacer. Todos tenemos un precio.
17: Estoy de acuerdo. Yo creo que
12: no pongamos una venda en los ojos. Y habrá gente que opte o no opte, pero está todo tan...
17: Esto es parte del post-fútbol, un término que ya se ha acuñado por varios escritores, periodistas, analistas.
12: El poder detrás de todo esto, mira lo que estamos viviendo en estos momentos.
18: Como esta Copa del Mundo fue un exitazo, Infantino se siente con la espalda suficiente de la mano de Trump, además, porque ese es su gran aliado hoy día en el mundo, para establecer esta fórmula, esta nueva fórmula que no se había desarrollado anteriormente, que, a ver, si nosotros somos neutrales y vemos que hay una forma de recaudar todavía más dinero. Si ya los 12 mil millones de dólares que se registraron de ganancia o de ingreso, 15 lucas. Ya, imagínate lo que se está hablando de esta Copa del Mundo, lo que podría llegar a ser con esta fórmula que está proponiendo Trump. El tema es, creo yo, donde se equivoca finalmente es en la forma de ofrecer esta situación. Es decir, si tú votas por este negocio, yo te voy a dar 40. Si votas en contra y el negocio igual se concreta, yo no te voy a pagar a ti. Entonces, ¿cómo?
20: Y que hay la lista negra de Infantino.
18: ¿Cómo va a surgir una situación como esa? Es decir,
20: pero esto es gangsteril, o sea, gangsteril, o recibes o eso,
18: pues me cuesta creer
20: a las consecuencias.
18: Me cuesta creer que sea tan abierta la amenaza y que nadie diga nada. Es decir, ¿sabes que no puede ser? Pues compadre, o sea, ¿cómo yo voy a tener que venderme para poder recibir esto, porque si no, que va fuera de
20: ahora la Camayo, ¿no? La UEFA está...
21: Hay que ver si...
18: No, la UEFA está en pie de guerra, pero ya cheque,
21: hay que ver si es así el tema.
18: Por eso digo que mantengo distancia con
21: hay que esperar
18: con
21: y no todas las cosas son como se señalan muchas veces, que te estoy comprando el voto. Hay que esperar y ver cómo... Porque no puede ser noticias como las que uno ve que no son...
20: ¿Cómo quedaría ANFP, Federación Chilena de Fútbol, con 40 millones de dólares?
21: ¿40 millones de dólares?
20: Con
21: 40 millones de dólares ahí arriba la...
20: Estamos hablando de que eso supera a Camaño la plata de los contratos.
21: Un sin vender Juan Pinto Durán.
18: ¿Y eso qué es lo que?
21: Un complejo extraordinario con hotel, para todas las selecciones.
20: Pero se podría hacer eso.
18: Se podría.
21: ¿Qué es lo que ingenuo?
18: Porque cuando hubo mucho dinero en nuestra federación, lo que se hizo fue repartirse a los clubes para perpetuarse el poder.
21: Lo que me pregunta Matías, ¿qué se podría hacer con eso?
18: Yo
21: no te digo que se vaya a hacer. ¿Qué se podría hacer? Un complejo extraordinario.
18: Sí. Y varias cosas más.
21: Yo no sé quién se puede robar la plata.
18: No sé, no digo robar, repartir la plata para que tú te perpetúes el poder.
21: Tendría que decirle a los clubes ahí que vamos a hacer un Juan Pinto Durán.
18: No me interesa. Necesito, ¿por qué no hacemos un préstamo para salvar los clubes?
20: Claro.
18: Necesito dinero fresco.
20: Pero ahí la separación es
21: la federación.
20: Esto recibiría la federación.
21: Federación no tiene por qué repartirle las plata
18: no
21: a los clubes.
18: Pero no sabemos cuándo se va a constituir la federación nueva.
20: Ahora sí, pues si están separadas,
21: separada la federación.
18: Pero si llega el dinero antes.
21: Recibe dinero para la federación.
18: Pero si llega el dinero antes.
21: Los clubes, como es la liga en España, organizan y
18: ellos venden. Dinero antes.
21: Entonces la federación no tiene por qué pasarle plata a los clubes estos 40...
18: Si
20: te aseguran el dinero antes, no se van a separar nunca.
21: Es que ya estáis dando por hecho algo que es una cuestión que ni siquiera está comprobada. Yo lo que digo
18: si
21: recibes el próximo año 40 millones de dólares,
18: en dos años más no hay la forma de que
21: la federación
18: se
21: la federación podría ser un complejo.
18: Exacto, sí, eso
21: con la hotelería,
18: sí.
21: Con todo lo que
18: o al menos
21: requiere
18: comprar el terreno. No sé cómo se le abren las
21: 40 millones.
18: No sé si te alcanza 40
21: millones de euros.
18: 40
21: millones de euros es mucha plata.
18: Sí, pero no sé si te alcanza para comprar un paño gigante y hacer un centro formación, un centro como necesita cualquier federación.
21: 40 millones de euros te garantizo que
18: yo te aseguro que los 40 no lo van a usar. Por eso digo, con 40 tú decís, ¿sabes qué? 20. Puedo tirar 15. ¿Qué es lo que digo yo siempre en estos casos?
21: Hay que confirmar.
18: ¿Qué fue lo que hizo en su momento la Federación Alemana con la Bundesliga? Vendamos los derechos televisivos de la Bundesliga, comercialicémoslos para Asia. Llegó una consultora y les pagó 1.000 millones de euros.
21: Perfecto.
18: A la federación. Ya. La federación le dijo
21: Fantástico.
18: A los clubes, yo tengo 1.000 millones, lo voy a repartir en partes iguales a todos los clubes federados. Me imagino que habrá habido un margen
20: entre la primera Bundesliga, equipo y...
18: No. Perdón, Bundesliga. Porque los derechos de Bundesliga.
20: La liga.
21: Clubes. La selección no, tiene
18: la,
21: otro carril.
20: Exacto.
18: ¿Qué es lo que le dijo la Bundesliga a los clubes? Le dijo, yo voy a repartir este dinero, pero yo necesito que cada peso esté justificado. Única y exclusivamente en cuatro ítems. Formación de entrenador. Mejoramiento de la experiencia estadio para los hinchas, centros de formación e infraestructura.
20: ¿Y les dio a todos lo mismo?
18: A todos lo mismo.
20: A
18: todos los equipos y tenían que justificar. Acá, si le repartís la plata a los clubes, la mitad va para el bolsillo, la otra mitad va a tratar de comprar
21: los
18: jugadores.
21: Los clubes que suben en España, los clubes que suben de la segunda a la primera, reciben 50 millones de euros para reforzar el plantel y ser competitivos en la primera.
20: ¿Tenéis que rendirlo? Sí.
21: No, pero
20: en
21: por eso
20: como dice Camaño en este
0: no,
20: caso.
0: No, en España no tengo idea.
20: En España no,
0: puede que no.
20: Yo
0: sé que no, que este es un negocio puntual eso, de la Bundesliga por una vez. Porque estos derechos los compraron en 10 años, entonces, 20 años, no sé.
21: Al final.
0: Y después la plata queda.
21: Yo toda esta ilusión de tener
20: un nuevo Juan Pinto
21: Durán. Yo lo aterrizo ahora ya. Dejémonos de
20: nosotros no lo subimos a hacer, Pato.
21: Y esperemos los canales oficiales, porque esto me huele a que no es verdad nomás.
20: Pero imagínate que pase esto. Nunca fuimos capaces nosotros, como federación, como liga, de tirar para arriba, de hacer un centro de entrenamiento, y ahora podríamos recibir una plata, entre comillas, coimesca de la FIFA. Para poder. Sería impresionante.
21: Tú vota por mí, si no lo recibí, yo creo que no. No
20: es así. Bueno,
21: Juan Pinto Durán cambiaron las camas, yo le contaba a Cristian, cambiaron las camas, la calefa.
20: Ya, pero Pato, me está ahí.
21: No, pero antes eran 3 camas por habitación.
20: ¿Pusieron wifi también?
21: No, pues sí, antes las ventanas no se cerraban, entraba frío, no había calefacción. Y eran 3 camas por habitación, ahora son 2 de plaza y media, entiendo.
20: Maquillaje, pues, Pato.
21: Y,
20: está bien que.
21: No, Juan Pinto Durán sigue siendo lo mismo. Las grandes tinas de don Lucho Santibáñez se cambiaron por jacuzzi y toda una serie de cuestiones. Y antes los periodistas entraban a las duchas, ahora ya no entran.
20: Mira, cuando fue
21: a las duchas,
20: ¿para dónde va,
21: cuando
20: Patricio?
21: Compró, no, cuando te digo compró que sigue, mega, estando, pues, sigue estando igual. La cancha que tenía el viejo Ceballos era lejos la mejor cancha de Chile.
20: Las tinajas
21: eran de, ¿cómo se llama?, de baldosa. No, no eran tinas.
20: ¿Cuántas personas cabían?
21: Era como una piscina chica, nos metíamos ahí.
0: En una oportunidad, cuando Mega compra los derechos de la selección chilena para el año 2015, en esa oportunidad se pagaron más de 100 millones de dólares, solamente Mega. Que era Mega Sport el que firmó el contrato Carlos Heller en ese entonces con la Federación de Fútbol.
20: ¿Cuánto dijiste? Entonces,
0: más de 100 millones. Más de 100 millones de dólares pagó derecho, pues, y eso te incluía sponsor, venta de entrada, una serie de negocios que captó, pero la Federación de Fútbol, que es la que firmaba el contrato, o la NFP, que era lo mismo, que están juntos en ese entonces, fueron más de 100 millones de dólares. ¿Dónde quedó esa plata? Si ni siquiera clasificamos al Mundial, no se pagaron premios. Nadie sabe. ¿Dónde está ese dinero invertido? Realmente, son más de 100 millones de dólares, sin contar todos los sponsors que llegaron después de la Copa América y que continuaron después con la Copa Centenario. ¿Dónde está el dinero de los sponsors? ¿Dónde? ¿Dónde? No está en ninguna parte. No está en ninguna parte física. Se habrá ido algún premio por ahí por el título.
20: Se habrá diluido.
0: Se puede haber diluido en mil fases. Pero no hay ni una cosa que tú puedas decir empíricamente, demostrable, que existió una inversión con ese dinero, que nunca más volvió a entrar al fútbol chileno.
20: Ahora, si tú lo
0: Copa América del 2015.
20: Te van a decir lo que decía el Pato, que no, que se arreglaron las ventanas, que el Fernando Riera.
0: No, pero es que no son. Por eso te digo.
20: Tú me dices, te lo van a
0: desglosar. Más de 100 millones de dólares por ese contrato de Mega Sport con la NFP, con la Federación, con quien haya sido, no hay un peso que tú no puedas demostrar. Que una mejora, no maquillaje, mejora. Mm. Que se hayan comprado un paño de casa para construir complejo, que se haya comprado el terreno enfrente porque eso ya estaba, el de Fernando Riera siempre estuvo. No hay nada. Podrán haber cambiado la llave manual del jacuzzi, que ahora en vez de giratorias para arriba, el monomando, bimán, como le llamen. Entonces, eso es lo que yo digo. ¿Va a llegar dinero? Va a llegar dinero, siempre. El tema es, ¿dónde está ese dinero? Durante un periodo de la selección, el glorioso post Brasil 2014, con 2 Copa América, con los auspiciadores
20: en la

0: pagaron a la
1: como federación, firmas un contrato con Agricultura. Agricultura te compra todos los derechos por 100 millones de dólares. Tú como federación, evidentemente, tienes que solventar el periodo clasificatorio. Viaje, entrenamiento, gira, premios, todo eso pactado en un acuerdo. Ya. Tú dices, sabes que voy a destinar del presupuesto 30%, 40%. Pero hay un 60%, que son 60 millones de dólares, que te quedan para manejar durante 4 años.
2: Ya, pero yo te puedo decir, Radio Agricultura, yo soy parte de un holding y tengo que dar de esta platita, como soy lo mismo que la NFP, tengo que repartirle también y darle la parte a todos los clubes y al final es un mismo
1: porque la federación hoy día no. Hoy día la federación no puede chorrearle a los clubes porque son organizaciones distintas. Hoy día, o sea, con la nueva ley, perdón.
2: Con la nueva ley. Antes
1: hacían lo que querían.
3: Eran préstamos. Para infraestructura. Eso es la figura en plena...
2: O sea, la plata Copa que le llega América a la federación de una u otra forma puede chorrearle y eso es lo que se pretende evitar con la nueva ley. Bueno, claro, está bonito. Amplio rechazo para terminar este tema y nos metemos en la pelotita. Es que las palabras de la prensa mundial, Camaño, están muy buenas. Por ejemplo, The Daily Telegraph, que es un medio inquisidor, investigador, con titulares fuertes, habló y dijo, hay que salvar al fútbol de este megalómano. Refiriéndose a Infantino, Daily Express escribió, nuestro juego no es tuyo para que lo vendas. También agregaron que el plan de Infantino es vender participaciones de la Copa del Mundo y desatar una furiosa reacción de rechazo. Es el plan de Infantino, ahí está. Bueno, es lo que está pasando, maestro. Y como les decía, la noticia de último minuto, que tú decías que había relación con la Federación de la República Checa, porque ya son cercanos y al tiro le dieron el primer voto y ya se lo dieron.
1: Claro.
2: Ya, 2:26 p.m. ¿Todo bien, Patricio? ¿Te pareció bien el debate para soltar las patitas?
3: Insulso.
2: Desabrido,
3: porque insulso. No, porque no va a ser eso, no creo que sea así.
2: Ya.
3: Y si es así, si fuese ser así, yo creo que las federaciones y los países se van a oponer. Se me ocurre. Aunque todos tenemos un precio.
2: Todos lo tenemos. ¿Qué pasa en la U? Están pasando varias cosas y tiene que ver con un ex técnico de la Universidad de Chile que ahora está en la Liga Deportiva Universitaria de Quito. Yo te conté, Patricio, que lo presentaron.
3: Profe Álvarez.
2: Le tocaron la oreja ahí a la Universidad de Chile diciendo que llegaba al equipo más grande y ganador, al equipo universitario más grande y ganador de Sudamérica. Le tocaron la oreja. Y ya él está pidiendo a jugadores. Uno de ellos podría ser uno de sus favoritos, Javier Altamirano. Está preguntando cuáles son las condiciones de Javier Altamirano para llevárselo a Ecuador. ¿Y qué más? Surgen nuevos nombres también para la Universidad de Chile. Vamos a escuchar a Maxi Guerrero, que siempre hay cosas que mejorar, y Reina puede ayudar. Eso fue palabras de ayer. Escuchamos a Maxi Guerrero.
4: Claro, obviamente, siempre tenemos cosas por mejorar. Yo creo que el duelo uno contra uno tendría que mejorarlo un poquito más. Creo que ahí Reina también es una de sus fuertes, una de sus características. Es un jugador técnicamente muy bueno. Obviamente, cada uno tiene lo suyo y yo creo que el que mejor esté, el profe va a decidir quién va a jugar. Así que prepararse de la mejor manera y estar al 100% para sumar al equipo.
2: Ya, ahora sí. Bueno, el mal rato Camaño vivido por el tema de Valentín Gautier. Y ahora está sonando Bruno Cabrera, que jugó en Coquimbo. No sé si tienes más información. Está en Newell's Old Boys. Nombre.
1: Si no me lo dice mi fuente, no puedo dar fe. Porque
2: ya, pero el único que negocia es mi fuente.
1: Sí. El que está metido en la negociación, entonces finalmente no hay forma de... Van a salir muchos nombres. Pero generalmente esto se sabe ya a última hora, ¿no? Es imposible, te digo yo, que se sepa cuando en esta etapa, que la U va a presentar. Estas son cosas que generalmente son más a interés del representante. Yo no puedo dar fe que va a negociar la U por Bruno Cabrera. No podría. Me parece un buen jugador, sin duda. Estuvo 4 meses prácticamente sin jugar el primer semestre, después de irse a Coquimbo por un tema musculares. No jugó demasiado en Newell's. me imagino que debe estar con ganas de tener regularidad. Ahora
2: tiene contrato.
1: La U irá a buscar a Bruno Cabrera.

0: no sé, no me calza. O sea, se la hubo a buscar a un tipo como este uruguayo que se fue a León y que tuvo mucha más participación, te creo, pero Bruno Cabrera, más allá de la buena campaña en Coquimbo, tenemos todos los jugadores de Coquimbo el año pasado para la vecino. En otra estructura no pasó nada. Dylan Escobar.
1: Ya, pero descartémoslo
0: no,
1: y también.
0: No lo descarto. Tú me preguntas, ¿qué te parece? Digo, no sé qué me parece porque me cuesta creer. Me cuesta creer que la U vaya por Bruno Cabrera. Si va, bueno, habrá dado el visto bueno Gago, pero por la característica, la U necesita un central que salga jugando. Que tenga primer pase, que es lo que busca generalmente Gago con los centrales. Y Bruno Cabrera no era precisamente un zaguero de esa característica, o sea, es un zaguero fuerte que va muy bien en el juego aéreo, participó en varios goles de pelota detenida, pero Coquimbo no se caracterizaba por salir de atrás jugando, era todo lo contrario los centrales de Coquimbo. Entonces, me cuesta a mí, viendo lo que estaba buscando la U, que sea Cabrera el hombre que vaya a negociar.
2: Arquero también. A mí lo que me cuesta es ver que con los 15 jugadores que tiene la U hoy, Gago puede jugar así. Yo creo que si Gago no se adapta a lo que tiene la U, y yo entiendo lo prolijo que él es, ¿no? En todo sentido, a mí me parece que no va a llegar a ninguna parte Gago, tiene que adaptarse a lo que tiene. Es decir, la U no le va a cambiar los jugadores, los 15 que él requiere, es lo que hay. Ahora, yo no veo que.
1: Es bien, es raro el cómo se está moviendo este mercado de fichaje.
2: Pasamos
1: de un central.
2: Por cómo lo ha hecho, ¿no? Porque Cristian, también, que está metido en el riñón, nos dijo, oye, este Gutiérrez, no sé cómo se va a ir, se fue. Están buscando, o era un arquero o era un 6.
0: Aparte del central.
1: Claro, aparte del central.
0: El central va a llegar.
2: Entonces ahí yo creo que hay una espera, pero la U en estos momentos, sobre todo en esta época del año, tú no podés traerle 7 u 8 jugadores a Gago para que pueda funcionar de acuerdo a su matriz, que uno la tiene muy clara y que la mostró cuando llegó, y esta se ha ido perdiendo, porque él es un técnico de calidad, un técnico importante, ¿no? Y que evidentemente tú dices, revisé lo que tiene la U, no me sirve, así que no me voy, porque si no tendría que jugar con 15 jugadores distintos. Entonces ahí yo creo que hay un tema que, claro, le podéis meter algún elemento que te ayude en la idea, pero el resto sigue
1: siendo.
2: Pero
1: hay poca claridad en lo que se tiene que ir a buscar, o esto
2: los araquis. No, pero si es que eso es como para complementar, ¿no? Ya llegó este chico Reina, ¿no? Que ya tuvo participación a nivel internacional. Bueno, ojalá que él pueda responder a los requerimientos que quiere, pero el resto lo va a tener,
0: o sea,
2: que hacer.
0: Si tú vas a analizar
2: con Vargas,
0: de la U,
2: con Lucero,
0: tiene 3-9, claro. Porque ya Rivero está 2 semanas. Tiene 3-9. Claro. Y ahora tiene 2 extremos por la derecha, Guerrero, Reina. Por la izquierda tiene a Sadi y Vázquez. O sea, para un torneo y medio, porque la Copa Chile le quedan 6 partidos, no es capaz de jugar con esos 6 o 7, claro, delanteros.
2: Eso es lo que
0: algo
2: yo,
0: falla. Claro, algo falla después. Claro. Tiene a Arce con Altamirano, Aránguiz con Poblete, Lucas Barrera, no, y a Falta un volante central. Marcelo Díaz.
2: Tiene harto.
0: Después tiene 4 centrales, juega con línea 4. Ya tiene 4 centrales. Tiene 2 laterales izquierdos, 2 laterales derechos. Con esos jugadores, si no hace andar el equipo.
1: Pero ¿a quién apuntamos por el bajo rendimiento de los jugadores? No podemos decir que todos los que no están jugando, Altamirano.
0: Por eso es culpa de las dos partes. Es culpa de las dos partes.
1: Porque hay que ponderar también que los jugadores de la U han ido a la baja prácticamente la mayoría.
0: Bueno,
1: los que se salvan son
0: muy pocos. El año pasado ya terminaron a la baja después de la Copa Sudamericana.
1: Exacto, y esos mismos jugadores.
0: Con otro técnico.
1: Pero
0: pareciera que fueron campeones de todo y resulta que no ganaron nada.
1: Exactamente, o sea, yo creo que si hay una responsabilidad de Gago, yo creo que al equipo le falta química, le falta mística, le falta un shot energético a ese equipo, un equipo de pera muy blanda, pero el rendimiento de los jugadores, Camaño, o sea, a ti te tú ves la banca,
0: de acuerdo, pero
1: te extraña mucho que estén en la banca tus jugadores.
0: Pero pongámonos de acuerdo.
1: A mí no tanto.
0: Pero por eso, ¿qué quieres decir tú? ¿Que es culpa de Gago o de los jugadores?
1: Compartida, totalmente compartida. Sí.
0: Entonces,
1: pero no olvidarse de que el rendimiento. A eso voy.
0: Pero
1: que
0: compartida, pero si estás diciendo que es compartida.
1: Porque escucho que le dan a Gago, está bien.
0: Y
1: hay
0: le
1: una
0: damos
1: responsabilidad.
0: Los jugadores,
1: pero
0: también.
1: Lo de los jugadores ha sido, pero increíble el rendimiento.
0: Pero
1: o sea,
0: si esto es, a ver,
1: que no puedan.
0: Ay, la U está segunda. La U está segunda. Y tú dices, ¿sabes que está segunda y es todo un desastre? Sí, es un desastre porque está 12 puntos de Colo-Colo. Es un desastre porque está a 12 puntos del torneo
1: internacional.
0: De la pelea del título.
1: Aparte, ¿no?
0: La pelea del título, me da lo mismo.
1: Cinco Copa Chile, cinco. O sea,
0: no, Copa Chile tiene, pues está jugando.
1: Copa Chile sí, Copa de la Liga fuera.
0: Está ganando su grupo.
1: ¿Ah?
0: La Copa de la Liga es un fracaso, como todos los grandes. Absolutamente. Pero es un desastre porque está a 12 puntos, pero es un desastre además porque el equipo no es confiable. Pero el equipo no es confiable por Gago y por los jugadores. Si aquí no hay doble discurso, si está claro que Gago no le encontró la vuelta. Y como dice el Pato, no te pueden traer 20 jugadores a un 11 nuevo. Si no te acomodaste con un mes de trabajo en intertemporada, como le quieran llamar, entonces no tiene cómo darle vuelta al asunto, porque el otro año la uno le va a ir a buscar 7 refuerzos. Claro. Si tiene jugadores con contrato renovado, claro. No le puedes decir a Gago y decir, que mira, te vamos a esperar el otro año, compadre, trata de terminar segundo, el otro año te puedo asegurar. No sabés ni lo que va a pasar mañana en la formalización, que van a asegurar a Gago. Entonces, ya el momento de exigirle a Gago, pero también a los jugadores, porque no es lo mismo decirle, oye, ya a Sadi. Ponte las pilitas, pues, viejo, que ya no te fuiste, ¿ah? O sea, y si te comí 6 meses más en la U donde renovaste, el otro año la U te manda a préstamo a Coquimbo.
1: Claro.
0: O sea, en esas condiciones. Al Altamirano, la U te compró en 1.300.000. Estáis ganando como un jugador de 1.300.000. Compadre, empecemos a mover la suela, pues. O sea, movamos un poquito el esqueleto, porque hay algo que están haciendo los otros que yo no estoy haciendo. Eso debe plantearse el jugador. Y después Gago, ¿cómo no es capaz de hacer jugar a esos muy buenos futbolistas con Álvarez? También es llamativo, o sea, no todo es responsabilidad del jugador, también Gago evidentemente no le ha dado herramientas.
1: ¿Y qué, eso, sí, será algo anímico, Patricio? Muchos apuntan a eso, ¿eh? Que no hay comunión entre el jugador y el técnico, que es muy distante.
2: Tan respetado, tan...
1: Que Colochini
2: tan
1: es el
2: bueno
1: que hace
2: para la pega,
1: de pegamento, es que siempre, y hay un siempre, estilo que no entró, parece.
2: Siempre
1: en
2: cuando las cosas no funcionan, tiende a decirse que no hay relación y que es el ayudante. Yo creo, y por lo que sé, yo no, tú tenés más info de Gago. Sí, porque no andan bien los jugadores, no les gustó que partieran con los más jóvenes, con Arce, Vázquez, con Elías Rojas, que subieron un par de chicos de las menores.
0: Barrera.
2: Como es el caso. O no les gusta nada, o definitivamente Gago no tiene la capacidad, al menos en el fútbol chileno, de sacarle rendimiento a este grupo de jugadores.
0: Lo mismo pasó con
2: Paqui. Bueno, era Paqui, ¿te acuerdas que era Paqui?
0: Era de Paqui.
2: Paqui no tiene experiencia, que no ha estado en equipo grande, que está para equipo chico, que no sabe manejar, gestionar a los más grandotes de experiencia. Entonces yo digo, bueno, Gago viene a llenar todos esos vacíos que tenía el técnico anterior. A pavimentar una ruta de trabajo, de exigencia. Entonces me llama la atención que no haya podido hasta el día de hoy.
0: Pero tú me dices, sacarle... que era, o va a traer a Alexis Sánchez y va a traer a Marcelino Núñez, no sé, a Darío Sol. Ya sabéis que dos jugadores de selección.
1: Calao.
0: Estamos hablando de jugadores, un zaguero central. El otro día discutía con Jan. Yo no, pero es que a lo mejor necesita que la de atrás salga tan limpia. ¿Pero qué tan limpia? Si tenía el mejor plantel que todo el resto.
1: Eso es, empezar, es que eso sobre, ya sobre
0: claro, análisis. No,
1: sobre
0: que quiere, necesita que el pase salga.
1: Sí,
0: no es tan necesario.
1: Pero caemos nosotros también en eso.
0: Marcelo Díaz.
1: No, Sadi, caemos en el sobreanálisis de decir, no, es que nos lo están ubicando en el...
0: Por eso es de él.
2: No, y ahora es del jugador. Sadi, ya todos nos dimos cuenta en los 10 partidos de la temporada pasada cuál es su posición, si no es una cuestión de posición ya al final y una cuestión.
1: Yo no veo una madurez de él como futbolista,
2: bueno,
1: profesional.
2: Por eso tuvo una cooperación integral el año pasado para solucionar cuestiones psicológicas, físicos, en fin. Y si no te da, no te da. Pues yo he visto muchos jugadores, no muchos, una cantidad.
1: No basta con pisarla, Patricio.
2: Buenos jugadores, extraordinarios jugadores. Y que terminaron jugando en tercera división o fútbol amateur.
1: No basta con
2: no llegaron mejor, no a basta. Ninguna parte. Entonces tampoco se trata de. Sino que uno tiene que decir, bueno, estamos en presencia de un.

0: lo que se anticipa sí. Es que Michael Clark quiere anular a como dé lugar la compra de
1: el paquete azul
0: de accionario a través de Tactical Sport, y de esa manera tendrían que quedar fuera todos los directores de Sartor.
2: ¿Esa es la estrategia?
0: Esa es la estrategia, devolver el dinero, o sea, financiar eso.
3: ¿Ha pagado algo, Cristian?
0: No, que ese dinero ya está en el bolsillo de Carlos Keller en su momento. Él después no, paga gas interno. Eso está absolutamente cuestionado.
3: No, esto de Clark.
0: No, eso está cuestionado. ¿De dónde sacó ese dinero?
2: ¿Dónde sacó el dinero?
0: Claro, para comprarle las acciones.
3: No, Carlos Keller ya vendió.
0: No, ahí ya tiene la no. Tumalal, todo ese triángulo de la Bermuda. Evidentemente que es lo que está absolutamente cuestionado.
2: Entonces la estrategia de Camaño es anular
0: la compra. Que queden los títulos. Que queden los títulos abiertos, que existe una OPA urgente, que venga un grupo inversor, pero como alguien dijo por ahí, estos son expertos en la gimnasia bancaria y en instalar palo blanco. Entonces, por eso es muy importante que la Universidad de Chile, en este caso la Casa de Estudio, ponga mucho ojo en este proceso. O sea, más que nunca necesita transparencia no va a ocurrir. Como yo te decía, soy ingenuo, pero tengo que decirlo.
2: Después del antecedente que tiraste el otro día.
0: Claro, de la nueva rectora que metió plata en Sartor en su momento, loco, que lo desconoció y lo ocultó en su declaración de patrimonio.
3: Lo como patrimonio antes de hacerse cargo de la casa.
0: Antes de presentarse claro, a la candidata. Ojalá, porque esto, imagínate, esto puede traer consecuencias inmediatas. O sea, si se van los 7 directores, no es que la U quede acéfala, porque igual tiene una organización de gerentes trabajando, pero necesita urgente una reconstrucción, un renacer. ¿Y quiénes van a ser los nuevos controladores? Porque si se va Sartor, se deja de tener 7 directores que tiene hoy día, 2 están de mano de José Ramón Correa, que también está muy cuestionado porque ese dinero,
2: ¿de dónde sacó la platita?
0: ¿De dónde vino el dinero? Exactamente, pero hoy día él no estaba formalizado. Entonces él no tiene por qué dar explicaciones todavía. En su momento dará explicaciones éticas de por qué se involucró con los dueños de Huachipato y todo eso, pero hoy ese dinero no está cuestionado. Lo que está cuestionado es la adquisición del grupo Sartor AGF a través de Michael Clark, Pedro Pablo Larraín, y posteriormente la venta de acciones de Tactical Sport al fondo de inversión
2: y
0: Alto
2: si
0: Maral,
2: se anula la venta de Camaño
0: y que Michael Clark haya quedado como el accionista mayoritario con el 63%. ¿De dónde sacó ese dinero? Nadie sabe.
2: O sea, el plan es retirada en este caso de
0: para bajar las medidas
2: cautelares. Para bajar las medidas, pero ¿y después quién controla la U?
0: Por eso,
2: y si no
0: aparece
2: la plata.
0: Tiene que existir una OPA. Es que se tiene que hacer una OPA, una
2: oferta pública accionaria.
0: Claro,
2: y si no aparece nadie.
0: No, es que los buitres están dando, y los palos blancos también. Porque si va a aparecer,
2: estamos hablando de un paquete, o sea, de harta plata y
0: de mucho dinero.
2: Y de mucho de influencia y todo. Tú dices que no va a faltar ahí el que salte.
0: ¿Tú crees que los palos blancos ya los tienen que tener listos?
2: Qué locura,
0: muchachos.
2: Maestro.
0: Estos muchachos saben lo que viene.
2: Qué locura, maestro. Mañana entonces jornada, pero caliente. En tribunales. Ya, 2:43. Saludamos, por supuesto, a nuestros queridos auspiciadores para darle un respiro también a los panelistas después de este acalorado diálogo, ¿no, Patricio? 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
3: ¡Sí, maestrito!
2: 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Juega con responsabilidad. ¿Sonó el timbre de la pausa, Martino, no?
3: ¿Se escucha?
2: ¿No ha sonado? A ver, ¿está ahí o no el timbre? Ahí está.
3: ¿Qué significa eso?
2: Que nos vamos a un corte.
3: Vale.
2: Y quiero tu impresión a la vuelta. Va a ser oficializado Damián Pizarro en Audax.
3: Ya, qué bueno.
2: Te mueve la aguja, ya fue.
3: Qué bueno, ojalá se recupere el hombre ahí.
2: Ya, gracias por eso.
3: Hasta el momento.
2: Volverá a ser el Haaland que tú en el
3: ojalá,
2: cual tú siempre creíste.
3: Ojalá, ojalá.
2: Lo sabemos a la vuelta de
3: ojalá,
2: la pausa.
3: Ojalá,
2: le está llegando info a Camaño
3: ojalá,
2: al teléfono también.
3: Ojalá,
2: ojalá. Pausa y volvemos. Pausita,
3: chicharra,
2: cortita.
3: Hombre.
2: Ya, pausa.
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2: ¿Chicharra, Patricio? ¿Puedes pedirla?
3: No, cuando suena la chicharra estamos al aire.
2: A ver, ahí estamos.
3: Ahora estamos.
2: Al aire, Patricio. Aquí seguimos. Faltan 12 minutos. ¿Pensaste en lo que te dije antes de ir a la pausa, Patricio?
3: ¿Qué cosa?
2: Porque ya fue oficializado. Damián Pizarro vuelve al fútbol chileno.
3: Ojalá que levante, recupere. No le dio el ancho en ninguna parte donde estuvo fuera del país.
2: Te voy a dar data, te voy a dar.
3: Lo que uno podía proyectar y lo que él pensaba, en ningún caso se dio. En Italia, en Francia y ni en Argentina pudo superarse. Espero que a lo mejor sea el relanzamiento acá en el Audax italiano, porque si no, no va a tener ninguna chance más.
2: Con Pato Graf, el equipo también no creo que sea llegar y jugar, va a tener que pelear un puesto. Mira, estos son los números. Udinese, 3 partidos jugados, tras salir de Colo-Colo todo esto?
3: ¿Primer mes?
2: Primer mes. Primer,
3: ¿tres nomás?
2: Tres. Después pasó a Udinese Primavera, que es el equipo juvenil.
3: ¿Ya?
2: Tres partidos, una asistencia. De ahí va, ¿te acuerdas que había jugado en Francia? Les abre.
3: Sí, sí,
2: dos partidos. O sea, dos
3: participaciones.
2: Ahí
3: el técnico dijo, esto no es lo que yo pedí.
2: No entró nunca de titular.
3: Claro, no es lo que yo pedí, y ahí ya se le cerraron las puertas al hombre.
2: Racing.
3: Sí.
2: Acuérdense, Racing, seis partidos, seis participaciones, una asistencia, es donde más jugó. Una asistencia que me acuerdo que la celebrábamos y todo, que fue buena.
0: A Vergara, colombiano.
2: Y ahora
0: que en realidad contra Atlético Tucumán.
2: 14 participaciones, porque cuando uno dice jugó tres partidos, no es que haya entrado a titular. 14 tras salir de Colo-Colo. Son dos años, claro, aproximadamente.
0: Pero
2: eso, ¿no?
0: Pero en Udinese jugó un partido, me acuerdo, de Copa Italia contra el Inter, un par de partidos de Primavera.
2: Pues claro, fueron tres en el primer equipo y tres en el Primavera.
0: O sea, dentro de las 14 hay tres participaciones del equipo Primavera. Sí. O sea, por lo tanto, son 11 participaciones en primera edición. Tres en Udinese, dos en Le Havre. Mira, pues 6 meses y 6 en Racing.
2: Dos
0: jugó, pero Gustavo Costa lo mató cada vez que pudo. Pero ojalá pueda.
2: Que en todos los equipos recuperarse. Camaño, el técnico no lo recibe. No lo recibió Racing ni Le Havre.
0: Lo primero tiene que recuperarse de la cabeza. Yo creo que el jugador nunca se lo olvida jugar, el cuerpo tiene memoria para los trabajos físicos, pero él tiene que reenfocarse, tiene que entender que ya no está en Colo-Colo y que va a jugar aunque no haga goles.
2: 21 años, puede todo.
0: Porque te acuerdas que en Colo-Colo jugaba aunque no hacía goles, y Quintero puede fallar 100 goles, va a seguir siendo mi 9. Fue su 9. Eso no lo encuentra en otro país. No lo encontró en Italia, no lo encontró en Francia, no lo encontró en Racing. Esto de tener una confianza extrema del técnico hacia sus capacidades. Ojalá en Audax lo tenga, pero lamentablemente llega tarde, llega de atrás, porque hay 2-9 allá, Trojansky y Coelho. Ojalá él tenga la capacidad de saber enfrentar esta adversidad. O sea, él primero tiene que ganarse un lugar algunos minutos, y en esos pocos minutos demostrar que puede, porque no va a llegar a ser titular bajo ningún punto de vista. Trojansky es de lo mejor que tiene Audax. Entonces, ¿cómo va a salir Trojansky?
2: Es la figura,
0: la única
2: que
0: forma de salir es que Pizarro no solo la rompa en los entrenadores, sino que en los minutos que vaya teniendo también sea determinante, y ojalá él esté preparado para que en esos minutos pueda aprovechar, porque como decía el Pato, era un tremendo jugador, una de las mejores apariciones en los últimos 10 años en el fútbol chileno.
2: Pero está tiempo, Pato, 21 años, sí. Todavía yo creo
3: si
2: que
3: tuviese...
2: hay una ventanita.
3: Treinta y tanto yo diría que no, pero con 21.
2: No, y con 25 también quizá uno pone la duda, pero sí, tiene 21.
3: Tiene todo por delante también, pero va a depender de él, pues si es que en verdad él tiene la capacidad de darse cuenta y de entender que todo lo que mostró en su momento ya no está. Y tiene que partir de cero.
2: Yo creo que es la mejor jugada
3: partir
2: que...
3: de cero, sí. Es decir, no he hecho nada, no he construido nada, me están dando la oportunidad. En Audax italiano tiene un buen técnico, el Pato Graf.
2: Pato Graf llegó recién. Oye, y a propósito, Esteban Matus, que jugó el otro día, se frenó lo de...
0: No,
2: de Olimpia. Es que jugó, fue titular.
0: No, pues estaba listo eso.
2: Pero no, se frenó, ¿ah?
0: Sí, se frenó.
2: De hecho, por eso fue...
0: No, porque faltaban detalles.
2: Faltaban detalles, pero se frenó lo de Esteban Matus. Oye, Copa Sudamericana, ayer. Qué terrible, Camaño, lo de los equipos uruguayos en esta temporada. Bueno, hace rato que no son... Sí, ¿quién fue hace poco protagonista? No. Si vamos a Peñarol y Nacional, no, lo vimos hace poco.
0: Peñarol hace poco fue semifinalista de Copa Libertadores el 2000.
2: Pero hace poco estamos hablando
0: 2024.
2: Ya, bien. Ahora, esta temporada, los dos fuera de todo, se quedó fuera Nacional ante Tigre, que de local le ganó 1-2, pero ya habían perdido 3-0 de local ahí en el Gran Parque Central, y ayer con Santos 4-2 a la Universidad Central de Venezuela, 8-3 en el Global, jugaron en un semi vacío Vila Belmiro, me llamó bastante la atención. Pero ¿qué
0: no
2: pasa?
0: No juegan ni siquiera con los titulares muchas veces, habían ganado 4-1, los brasileños le toman en serio la Copa Sudamericana de cuarto final para
2: adelante. Sí. Aparte este rival tampoco era. Bueno, la noticia no fue esa, Cristian Camaño, no fue que se haya clasificado a cuarto de final de Copa Sudamericana el equipo de Cuca Santos, sino que Neymar. Tenemos a Neymar, mi momento ya fue. ¿Qué dijo el cracky?
0: En el scratch.
2: Tenemos a Neymar, maestro. ¿Qué dijo Ah, que anunció su retiro de la selección de Brasil. Ahí me avisan de producción si está Neymar o no. ¿Está? Ya, juegue.
12: Mi momento en la selección brasileña yo creo que ya pasó. Hice historia ahí, soy muy feliz. Viví muchas cosas ahí. Di mi sangre, mi vida. Siempre peleé y luché por la canarinha. Pero creo que no quiero más.
2: Yo no quiero más. No quiero más, Camaño. Mira, números, 151 partidos con Brasil, anotando 96. Es un, nadie lo puede negar. 96 goles, 6 asistencias, 4 mundiales en Brasil, en Rusia, Qatar, Estados Unidos, título. México y Canadá. ¿Mm?
0: Sin título.
2: Sin título. La mejor presentación 2014 fue en los mundiales.
0: Quedó lesionado en cuarto.
2: ¿Quién fue? Camilo Zúñiga.
0: Lo sacó del mundial en cuarto.
2: Exactamente,
0: Alemania.
2: El coxis que le quebró ahí la espalda.
0: Y después el 2019, cuando gana Brasil la Copa América, estaba lesionado. Entonces
2: la gana a Perú, ¿cierto?
0: Se la gana a Perú.
2: Se la gana a Perú, sí.
0: No estaba Neymar en esa plantilla, así que se despide la selección sin título. No debió haber ido al Mundial con esta misma franqueza, debió haber dicho no estoy en condiciones. Estoy lesionado, en realidad.
2: Además, se fue con un golcito igual. No, de penal, ¿no? Sí.
0: No debo ir que vaya un jugador que esté en condiciones.
2: Ahí está.
0: Así le fue a Brasil. No por culpa de Neymar, pero de alguna manera todas esas cosas fueron afectando a Brasil. Tanto ruido de afuera por Neymar, al final termina afectando.
2: La última, Camaño, y nos vamos porque hoy día hay fulvito. Tenemos, señoras y señores, mira, a las 6 de la tarde, Conmebol Sudamericana, buenos partidos, Vasco da Gama ante el DIM, Cienciano ante Lanús y Bragantino, 8:30 ante Sporting Cristal, todo esto en la previa de los partidos de mañana, Camaño, que comienzan a las 6 de la tarde también, y O'Higgins transmite Deportes en Agricultura, 8:30 ante Boca Juniors.
0: Mañana.
2: Ya, maestro.
0: Dale.
2: Vaya, ¿almorzaste ya, Camaño?
0: No, ¿no? Ahora. Voy a buscar a los niños.
2: Ya. Vaya nomás, abrazo, maestro. Nosotros mañana, hola, día mañana, jueves, juega O'Higgins, todos los chiches. Que esté bien. Chau, chau.
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16: Se jugaba la última fecha del torneo oficial de 1954, 5 de enero del 55. Y Universidad Católica llegaba con un punto de ventaja sobre Colo-Colo, 42 sobre 41. Ese mismo día y a la misma hora el equipo de reserva de los Cruzados tenía programado un amistoso en Punta Arenas. Finalmente los rivales y el público austral accedieron a escuchar el partido decisivo por radio y jugar después. ¿Qué pasó? Que el partido terminó empatado a cero. en una de las finales más emocionantes en la historia del fútbol chileno. Esta fue la segunda estrella del cuadro católico y fue festejada a través de una transmisión radial, incluso en la austral ciudad de Punta Arenas, por el equipo suplente de los cruzados.
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Hola, hola, ¿cómo están ustedes? Muy buenas tardes. Comenzamos la segunda patita de la jornada en este día miércoles. Te vamos a acompañar hasta las 18 horas, 6 de la tarde.

Ahí estaba nuestra portada musical para el día de hoy. Hoy tenemos hartas cositas para compartir con ustedes. No se pueden pero separar por ningún motivo de la de 100.5 de la frecuencia modulada radio Agua Marina. Hay muchas cosas para compartir con ustedes. Esto es tu programa de día miércoles.

Noticias que van actualizando hasta ahora de la tarde en día miércoles. Te cuento que el gobierno anunció mesa técnica en el marco de la reconstrucción del Norte Chico. Además indicó que recursos vendrían de la ley de presupuesto del año 2027. Por otro lado, ordena trasladar al recinto naval a cabo de la Armada tras fatal atropello en Feria de Viña del Mar. El cabo primero enfrentará cargos como autor de cuasi delitos de homicidios y lesiones, ¿ah? ¿Se acuerda este atropello que ocurrió ahí en la Feria Caupolicán de sector Viña del Mar Alto, ya? Ahí cerca de Achupallas. Vamos a la música.

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6: este tema habla abiertamente en contra de la gente que ha llegado al poder de manera, se podría decir, censurables, cuanto a moral se trata. Y si cuando han sido militares ha sido peor aún. 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

Buen tema musical a esta hora de la tarde en Radio Agua Marina, día miércoles. La FIFA abrió procedimiento contra Argentina y contra Gavi por incidentes en la final de la Copa del Mundo. Trasandinos serán indagados por manifestaciones de índole distinta a la deportiva, cuando pusieron el cartel que decía las Malvinas son argentinas, además de discriminación y agresiones racistas. El jugador español Gavi, en tanto es parte de un expediente donde también están Nahuel Molina, Leandro Paredes y Thiago Almada, y el integrante del cuerpo técnico argentino Roberto Ayala. Vamos a las canciones.

Ahí estamos nuestro tema musical al día de hoy, ¿eh? Te cuento que cuatro mujeres acusan al actor Jared Leto de conducta sexual delictiva. Las mujeres lo acusan a este actor de agresión sexual y violación de menores, así como el uso de lenguaje explícito inapropiado hacia adolescentes, de acuerdo a un documental de la BBC de Jared Leto. Vamos a estar hablando de aquello en unos minutos más.

Bueno, lo que te estaba contando, cuatro mujeres han acusado al actor y músico norteamericano Jared Leto, ganador de un Oscar y líder de la banda 30 Seconds to Mars, de conducta sexual delictiva cuando ellas eran adolescentes, según un documental de la cadena BBC. El programa, que será emitido, o ya fue emitido, perdón, por la emisora británica, se titula Jared Leto, el lado oscuro secreto de Hollywood, y en él varias mujeres afirman que el actor de 54 años tuvo un comportamiento sexual inapropiado.

relaciones sexuales con la estrella de California en cuando tenía 17 años, lo cual se clasificaría legalmente como abuso sexual a una menor. Y una cuarta mujer dijo haber sido objeto de manipulación por parte de Leto, ya que el actor se validó de su fama para hacerle repetidas llamadas de contexto sexual explícito cuando ella tenía solo 16 años de edad. La cadena BBC afirma haber visto fotos y mensajes que respaldan las historias de las mujeres, así como testimonios corroborados por amigos y familiares. Jared Leto ha tenido una actuación destacada entre la década de los 90 y ganó un Oscar como actor de reparto por la película El Club de los Desahuciados. Su banda de rock 30 Seconds to Mars se formó el año 1998 y es conocida por varios temas. Hay unos temas buenos de 30 Seconds to Mars, ¿eh? The Kill, Kings and the Queens, etcétera. La BBC afirma que intentó ponerse en contacto con el actor, pero no ha respondido a las acusaciones. ¿Ah? Se está haciendo común, ¿ah?, que los actores de Hollywood tengan estas acusaciones de conductas sexuales. Vamos a la música aquí en el 100.5.

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estaba ese tema musical. Hoy te cuento que se suspendieron las clases en nuestra comuna de Tomé debido a la frente de viento y lluvia. Así lo informa el Ministerio de Educación y también el Departamento de Educación Municipal. ¿Ah? Te cuento que se informa a la comunidad educativa que, debido al frente de mal tiempo de viento y lluvia pronosticado para nuestra comuna y con el propósito de resguardar la seguridad de los estudiantes, docentes, asistentes de la educación y equipos educativos, se suspenden las clases para mañana jueves 30 de julio en todos los establecimientos educacionales de la administración municipal. Esta medida comprende la suspensión de actividades en liceos, escuelas, jardines infantiles y salas cuna. Incluye, te cuento, a docentes y asistentes de la educación. Se solicita a la comunidad mantenerse atenta a los canales oficiales de la DEM o Ministerio de Educación para informar y conocer a cualquier actualización respecto al funcionamiento de los establecimientos educacionales. Se agradece la comprensión y la colaboración de toda la comunidad. Así también lo confirmó el delegado presidencial del Biobío, Julio Anatibia. Así que se suspendieron las clases en nuestra comuna y en todo el sur del país por el frente de viento y lluvia que va a afectar nuestra zona. Vamos a la música.

Oye, reiteramos la suspensión de clases para mañana jueves por este frente de viento y lluvia. Incluso también SENAPRED declaró alerta amarilla por frente de viento y lluvia y crecidas de río. Vamos a estar hablando de aquello en unos minutos más.

Bueno, lo que te contaba, el director regional de Senapred del Biobío, Alejandro Sandoval, informó la declaración de alerta amarilla regional por evento meteorológico y crecidas de río debido a las condiciones climáticas pronosticadas para los próximos días en la región. La autoridad entregó un balance de la situación y llamó a la comunidad a mantenerse informada, seguir las recomendaciones del organismo de emergencia y evitar exponerse a situaciones de riesgo. Se recomienda conducir con precaución, evitar transitar por zonas inundables y mantenerse atento a las actualizaciones oficiales. Así que Senapred declara alerta amarilla en nuestra zona por frente de viento, lluvia y crecidas, además de la suspensión de clases. Vamos a las canciones.

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Oye, luego viene Factor 80 con JR y tenemos una gran programación para todos ustedes. No se pueden separar aquí en el CNE.5. Vamos a la música. Aquí viene.

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1: Muy, pero muy buenas tardes, mis amigas, mis amigos de Factor 80. Estamos felices, estamos contentos porque ya es miércoles y eso nos alegra el espíritu, nos alegra el alma y también, por supuesto, nos llena de recuerdos. Recuerdos ochenteros que vamos a justamente a desclasificar el día de hoy, como es la tónica de este programa, que se transmite a través de la poderosa señal de la 100.5 Radio Agua Marina, tu mejor compañía durante todo el día y todos los días del año. Para el día de hoy, un programa, como siempre, especial. De A3 se llama. Tenemos de cada grupo y de cada cantante invitado para el día de hoy, tres temas, ¿ah? Para que no quede con gusto a poco, ¿eh? Esa es la verdad. El día de hoy, invitados como Duran Duran, Tears for Fears, What Lion, The Outfield, Paul McCartney, Faith No More, en The Common Art, entre otros, ¿ah? ¿Les parece si comenzamos de inmediato con el primero de los temas? Se trata de Save a Prayer, del grupo Duran Duran, éxito del año 1984.

comenzamos inmediatamente con los recuerdos, ¿ah? Aquí tengo dos amigos en los estudios, ¿ah? Mira, vienen aquí por cosas del destino, siempre pasan por aquí, nos pasan a ver y también nos dan más de algún recuerdo. Entre esos está el amigo de siempre, Volviri, que cada cierto tiempo viene acá a visitarnos, y también Marcela Baeza. Y entre los recuerdos que están ahí en conjunto, dándonos el día de hoy, están hablando de los bolsos que nosotros utilizábamos cuando íbamos al colegio, ¿ah? En este caso, en la educación básica. Ese típico el bolsón que se llamaba, ¿eh? Que después derivó, ¿cierto?, al bolsón mochila. Bueno, y finalmente después ya llegan con todo, ¿cierto?, lo que son propiamente tal, las mochilas. Pero en un principio se usaban esos bolsos con estos broches maravillosos, ¿cierto?, que muchas veces venían de colores y reflectantes en algunos casos. Así se daban también. Lindos recuerdos, porque hay... Oye, qué efectivo

Volvemos de inmediato a la música. Seguimos con el último tema de nuestros primeros invitados del día de hoy. Esta exitosa agrupación llamada Durán Durán, que permanece aún hasta nuestros días en pleno, ¿eh?, total y absolutamente vigentes. Último de sus temas, Come On Down, éxito del año 1987.

Continuamos con los recuerdos a esta hora de la tarde. Se están riendo todos acá por todo lo que estamos recordando justamente. Entre eso las bicicletas. Usted, por supuesto, como todos los niños de la época, tuvimos alguna vez una bicicleta. Y entre esos, bueno, en aquel entonces era la típica bicicleta, la SIC. Que con frenos de torpedo, con el freno hacia atrás. Ubicado con los pedales, usted tiraba el pedal hacia atrás y frenaba. Ese era el famoso freno a torpedo, que claramente no era el mejor freno, porque similarmente todas las bicicletas ahora vienen con los frenos de manuales, de mano en este caso. Y mi primera bicicleta, yo la recuerdo muy bien, fue una bicicleta, una Caloi, de estas, las Caloi que eran brasileñas, ¿no? con cambio adelante, no con el cambio ahora al manubrio como actualmente, sino que era un cambio tal cual como un vehículo, ¿cierto? Como un vehículo automático en este caso, era justamente en la parte del centro de la bicicleta, en el marco precisamente. Era, bueno, yo recuerdo hasta el olor de esa bicicleta cuando recién llegó y todo eso. Y eso ya han pasado bastantes años, sí. No, sí es verdad, aunque usted no lo crea. Nos vamos a encontrar ahora en la música con Tears for Fears y este éxito del año 1984 que lleva por título Shout.

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Ya, me están alegando acá que queda pendiente del tema de la bicicleta el respaldo, ¿eh? Ahí justamente la mía también tenía una bicicleta con el asiento bastante más largo que el acostumbrado, que era, y tenía respaldo. Y también, por supuesto, la bicicleta con la rejilla atrás. Y obviamente tenían patente anteriormente la bicicleta. Era obligatorio que las bicicletas también tuvieran patente. Claro que sí. No recuerdo el olor de la patente, eso sí que no, definitivamente no. Esto se está transformando en una sacota el día de hoy, no los voy a invitar más a la radio, ¿eh? Seguimos con otro tema mejor, de Tears for Fears también, del año 1989, Woman in Chains.

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Último tema de Tears for Fears del año 1993. Este te lleva por título Break It Down Again.

Más recuerdos a esta hora de tarde a cargo de estos dos chacoteros que tengo acá el día de hoy, ¿eh? Que verdad que esto es un desorden que tenemos acá en el estudio. Así que última vez que los invito juntos acá, a los por separado pueden venir, pero juntos no, nunca más. Me hablaban acá de las famosas pilguas, ¿eh? O las mallas de estas que usaban antes las personas para comprar. Era súper bueno esto, porque la verdad que prescindías en este caso de lo que se usó durante mucho tiempo y hasta recientemente, y bueno, que se siguen utilizando, son las bolsas plásticas. Era la mejor manera de hacer todas tus compras, ¿sabes? Muchas veces, con el afán de llevar más productos, unías estas pilguas y te las ponías como verdaderas mochilas, en este caso al hombro, juntas, en este caso amarradas, ¿sabes? Y así podías llevar más cosas. No eran tan grandes estas mallas, pero sí eran bastante resistentes, con estas argollas plásticas, ¿no? Y la malla propiamente tal, la adherida ahí, y que era un artículo de verdad de primera necesidad y que estaba en todas las casas de la época, ¿eh? Paralelo a ello también, el comercio te entregaba bolsas de papel. Ya, tú, todo lo que comprabas eran bolsas de papel. Te ibas a comprar galletas, te daban bolsas de papel, comprabas el pan. Bueno, ahora y siempre, ¿cierto? No han existido esas bolsas para el pan, por lo menos, pero era antes para todos los productos. Como usted lo ve, ¿cierto? Actualmente las películas gringas, ¿cierto? Donde todo lo echan en bolsas de papel. Ah, sí, también fue durante mucho tiempo acá en nuestro país durante los 80. Seguimos con otros temas del día de hoy a cargo de White Lion, ¿eh? Esta gran agrupación también ochentera. El primero de sus éxitos, Broken Heart, del año 1985.

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Segundo tema de White Lion, Tell Me, del año 1986.

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0: recordamos también a esta hora lo difícil que era comprar el gas licuado, ese que llega ahora tan cómodamente, ¿cierto?, a la puerta de su casa. Bueno, antes no era tan fácil, no era tan sencillo, y los jóvenes de aquel entonces éramos los encargados, ¿cierto?, de ir en busca del preciado gas. ¿Cómo? Con un carrito. Pero muchas veces, cuando tú no tenías el carrito, tenías que ir allá donde vendían el gas, que por lo general quedaba muy distante de tu casa. Ahí ibas, ¿cierto?, caminando, tomabas el carrito, le decías, por favor, me vendo un gas. Claro, llevabas el gas a tu casa y de vuelta con el carro y el cilindro vacío. Era todo un trabajo. Lo que ahora se hace tan cómodo y tan sencillo para estas generaciones, ¿eh? No saben el esfuerzo que hacíamos nosotros, en este caso, para poder calefaccionarnos, para poder cocinar o todo lo demás a través de este imprescindible artefacto que es el gas, este artículo tan necesario. Pero como les digo, ahora extremadamente fácil. Usted creo que también, bueno, no creo, usted seguramente también tuvo que ir a buscar el gas más de alguna vez, y lo perjudicial es cuando te estabas bañando, se te acababa el gas y habían pocos cilindros también, prácticamente uno por familia o lo justo necesario. Ahora ya hay más, hay incluso hasta de repuestos en las casas, pero antes era todo también más escaso. Último tema de nuestros amigos de White Lion, quizás el más emblemático, el más importante de su carrera, When the Children Cry, cuando los niños lloran, justamente del año 1987.
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Vamos ahora a escuchar a The Oldfield y el primero de sus temas de esta tarde, del año 1989, Voice of Babylon.

seguimos con recuerdos, entre eso también de lo que, bueno, los trabajos que teníamos que hacer también en los 80, ¿eh? Por lo general teníamos que, eran manuscritos, no había computadores en las casas, existían solamente las máquinas de escribir. ¿Y quiénes se realizaban esos trabajos en su mayoría? Eran los amigos del comercial, ¿eh? Con sus carreras, ¿cierto?, relacionadas justamente con la secretaría, ellos eran los encargados de dividir los trabajos. Claro, teníamos que pagar por ello, ¿eh? Eso sí, ¿eh? No era gratis, ¿eh? Sobre todo, obviamente, si éramos de otro liceo. Por eso a ellos, los del comercial, les llamaban en su momento, ¿cierto?, los mascateclas, ¿eh? También, paralelo a ellos, los de chicos que estudiaban en el Liceo Vicente Palacios eran los mascatizas, y los del industrial eran los mascafierro, ¿eh? Esos así se denominaban en aquel entonces justamente los estudiantes de cada una de los institutos, de las instituciones que de educación media de la época, ¿eh? Que siguen ahora vigentes, y ahora por supuesto se suma el Liceo Polivalente, ¿eh? Todo continúa prácticamente casi igual, siguen impartiendo esas carreras también allá en el Liceo Comercial. Claro, ya nadie le envía a hacer trabajo, porque yo creo que en prácticamente todas las casas existe un computador que facilita enormemente la vida. Era bastante más complicada la vida del estudiante en aquel entonces. Teníamos que hacer trabajos de verdad, no copy-paste como ahora, copiar y pegar, no, nada, claro, ahora ya. Teníamos que justamente ir a la biblioteca e informarnos de verdad también. Sí, no, era mucho, mucho más complejo. Segundo tema de Outfield, ¿eh? Un éxito del año 1985, su título es All the Love in the World.

Estamos próximos ya a escuchar el último tema de estos siguientes invitados del día de hoy de Outfield, esta gran agrupación también, el símbolo de los 80. Your Love es su último tema y esta vez del año 1985.

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Hablábamos, entre otras cosas, bien de la palabra empeñada que tenían justamente los jóvenes de la época, estamos hablando de los 80, cuando teníamos por costumbre reunirnos, ¿sabes?, en estos grupos numerosos también que se daban en aquel entonces, y que decíamos, por ejemplo, nos juntábamos a tal, en tal parte a las 4 estábamos ahí, porque no teníamos manera, ¿cierto?, de saber cómo, de ahora no existía el teléfono móvil, por supuesto, claro, eran muy pocos también los que tenían teléfonos fijos en sus casas, entonces era simplemente un tema de palabra. Al igual, cuando tú le decías a tus padres, en este caso, voy a hacer un trabajo a la casa de un amigo, y daban por hecho que estabas ahí. No había forma, ¿cierto?, de contratar ello. ¿Ah? Los padres no tenían idea. Era todo en base a la confianza. ¿Ah? Confianza claramente que nosotros no desperdiciamos, porque éramos bastante leales justamente a eso. Eran muy pocos los que definitivamente hacían otras cosas a las cuales no iban saliendo de su casa, porque de verdad era bastante complejo. Ahora no, pues era fácil monitorearlo, incluso le puedes poner el GPS en un otro y sabes perfectamente dónde están tus hijos, ¿eh? A diferencia de los años 80. Todo más complejo. Pero insisto, ¿eh?, si me dieran la oportunidad de volver al pasado, yo de todas maneras vuelvo. La hago de nuevo, vuelvo a vivir los 80. Buen momento. Buen momento. Todos vuelven acá y dicen, sí, claro, sí, bueno. Vamos a escuchar ahora a Paul McCartney, ¿les parece? Este líder de la banda de los Beatles, ¿eh?, de esa emblemática banda, los padres del rock. Pero él en solitario, obviamente, siguió destacándose y hasta la fecha sigue haciendo y sigue dando conciertos alrededor de todo el mundo. El primero de los éxitos de esta tarde en solitario se trata de No More Lonely Nights, del año 1989.

más recuerdos también de esta hora. Bueno, hay algunos acá que dicen que le dejaban salir en esa época y otras que no. En este caso, Marcela justamente no la dejaban salir porque era una verdadera monja, ella vivía en un claustro, ella no podía salir. Así que, bueno, yo creo que poco le faltó para tomar los hábitos, claro. Estuvo a punto de ser monja, así que, claro. Nos vamos ahora con el segundo tema de Paul McCartney, esta vez acompañado a dúo con el gran Michael Jackson, y este éxito del año 1989, 666.

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0: nombre y cargo para el archivo.
1: Mi nombre es Jocelyn González Tapia, soy dirigente del Orcocran Etapa 1 y también soy presidenta en todo lo que es temática de seguridad en sector barrial de nuestra Tome Alto.
0: Señora Jocelyn, están manifestándose a esta hora en el Orcocran frente a los departamentos. Cuéntanos la situación, estamos en vivo para Radio Agua Marina.
1: Bueno, nuestro manifiesto frente a la comunidad es netamente porque tenemos problemas de inseguridades graves, de delincuencia. No hemos sentido desde hace bastante tiempo un estado de abandono por seguridad pública de la Municipalidad de Tomé, en el cual se ha llamado en reiteradas ocasiones para que puedan presentarse acá frente a intentos de robo, portonazos que hemos tenido también, y en el cual hace un tiempo acá ya no contamos con la presencia de las patrullajes nocturnos y diurnos que se realizaba antiguamente. Y desde que no contamos con ese apoyo, nos hemos sentido más vulnerables de día y de noche acá como comunidad.
0: ¿Cuántas personas han sido afectadas? ¿Cuántas familias? ¿Y esperan tener una reunión? ¿Esperan tener alguna respuesta, cierto, de la autoridad, no?
1: Claramente que sí. La idea de manifestarnos como comunidad es poder sentarnos a dialogar con la primera autoridad de nuestra comuna para evidenciar las distintas incivilidades y hechos que hemos tenido de delincuencia en nuestro condominio. Nuestro condominio tiene un total de 780 habitantes y se le multiplica sumándole el condominio del Orcocran 2.
0: ¿Cuál es el mensaje a los vecinos que están escuchando hasta ahora la radio?
1: Bueno, el mensaje para todos mis vecinos es instarlos a participar en estas manifestaciones, que son manifestaciones pacíficas, para poder evidenciar y que la comunidad se entere de lo que nosotros estamos viviendo, que el resto de la comuna de Tomé, lo que me refiero a los otros sectores, también solidaricen con nosotros, porque nos sentimos muy vulnerables. Tenemos una población que no es menor de adultos mayores, en el cual se sienten muy vulnerados, y uno como dirigente trata de hacer lo que más puede, pero lamentablemente frente a algunas situaciones necesitamos de la autoridad. Y eso es lo que nosotros como comunidad ahora pedimos, solicitamos, y es por eso que estamos en este día y ahora acá. De nada.
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Volvemos a la música y ahora para encontrarnos con una agrupación que nace por ahí, por el año 1983, entre el 83 y 84. Pero finalmente ellos toman la senda del éxito por los años 90. Específicamente el año 92 comienza realmente su carrera. A su formación, como les decía, del año antes mencionado, pero finalmente ellos llegan, tocan la cima, tocan la fama, por ahí por el año 1992. Se trata de Faith No More, de quien vamos a escuchar el primero de sus temas. Se trata de Eyes to Eyes, del año 1997.

0: ahora vamos a nuestra galería comercial y ya estamos de vuelta con JR y nuestro programa Factor 80.
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